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1: Dormidos para siempre.
2: Mario Caicedo.
3: Ausente, profesora.
2: Alex Choto.
4: Ausente, profesora.
2: Pablo Choto.
5: Ausente, profesora.
2: Luis Santalema.
1: Ausentes para siempre. Nunca regresaron de las vacaciones. Simplemente ya no existen. ¿Qué pasó con ellos?
6: ¡Qué muchachos fastidiosos! ¡Dejen de gritar y ayuden con los animalitos!
7: ¡Mamá! ¡Nos vamos con mi hermano Pablo a Riobamba! ¡Vamos a lustrar zapatos!
6: ¡Ahí tendrán cuidado, ¿ah? ¡Portaránse bien!
7: ¡Sí, mamá!
1: Alex, Pablo y dos amiguitos salieron de su pueblo con dirección a Riobamba. Allí ganarían unos centavos limpiando zapatos. Así aprovecharían sus vacaciones.
8: Riobamba es la capital de Chimborazo, la provincia más pobre de Ecuador y la de mayor población indígena.
9: No hay trabajo. Mejor me voy a Guayaquil. Ahí es puerto. A ver si me aceptan como cargador.
8: Miles de indígenas van a Quito, a Guayaquil, a Cuenca. Se convierten en vendedores ambulantes, cortadores de caña, lo que caiga.
1: Los niños siguieron el mismo destino.
3: ¡Lustre, lustre! ¿Le limpio los zapatos, señorcito?
7: ¡Chuta! Estamos mal. No hay negocio.
3: ¡Oigan! ¡El presidente va a repartir juguetes por Navidad! ¡Vamos! ¡Corre, corre! ¡Ven, yo te alcanzo, corre!
8: Esa noche la pasaron en la calle, acurrucados en un portal de la Plaza Mayor. A la noche siguiente...
7: Hace mucho frío. Vamos a la casa indígena.
3: Sí, sí.
7: Sí, ahí estaremos mejor.
9: ¡Cállense! ¡Cállense! ¡Mucha bulla! ¡No dejan dormir! ¡Cállense!
8: Los expulsaron del albergue. Los cuatro vagaron por las calles y ya de madrugada, muy cansados, se dirigieron al botadero municipal. Allí encontraron un contenedor de basura vacío. Se abrazaron para darse calor y se durmieron exhaustos.
1: Al día siguiente, los hallaron muertos. Un vehículo recolector había arrojado escombros y basura sobre ellos.
8: En sus mochilas encontraron un cuaderno, un cepillo y pasta de zapatos. También un juguete barato, el regalo presidencial de Navidad.
1: Era el último martes del año, 28 de diciembre. Día de los Inocentes. Las madres lloraron sus pequeños muertos. Las autoridades declararon que la municipalidad correría con los gastos de la sepultura.
8: La noticia apareció en los diarios. Pronto serán olvidados para siempre.
1: En América Latina y el Caribe, 20 millones de niños y niñas viven en la miseria y trabajan en las calles.
10: Hoy, rigurosamente, hoy ha nacido un nuevo muerto. Ha nacido un nuevo niño en la calle. La calle será su escuela, su universidad, su casa. El asfalto su morada.
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0: Muy buenos días a toda nuestra comunidad que nos escucha a esta hora. Le damos la bienvenida a esta sección del fin de semana. Bueno, hoy con la música variadita, ¿no? Para ir amaneciendo, para ir levantando los ánimos. Y bueno, aquí arreglando algunas cositas técnicas que, bueno, como siempre digo, a Esther le tiene que pasar cualquier cosa. Bienvenidos, mucho gusto. Hoy les va a estar acompañando Esther Tenewell en esta programación de domingo de fin de semana. Espero que, bueno, los mayorcitos y las mayorcitas y hasta ahora sí se van levantando. Y bueno, yo les voy a estar acompañando más adelante con la programación de fin de semana. Y bueno, ¿qué más da? Saludito para todos los que nos están escuchando a esta hora. Saludito para nuestros comerciantes que hoy se levantan más temprano que nunca. A veces dicen que los domingos se debe descansar, pero los comerciantes saben que no. Es un día de mercado y bueno, ellos se levantan a su trabajo diario. Las señoras de los restaurantes, claro que sí, las señoras de los restaurantes, que ellas muy a las 3:30, a las 2 de la mañana ya están en camino, porque algunas no viven aquí dentro del área urbana, algunas se desplazan desde las veredas. Y bueno, mis señores, estas señoras madrugan demasiado, ellas a las 2, tipo 2, 3 ya están en camino, porque usted sube allá a la mini galería, a la galería parque, y a las 6 yo usted ya encuentra caldito de pescuezo. Entonces ya se imaginarán que las doñitas se levantan muy muy temprano para ello. Entonces, bueno, hay que valorar ese trabajo y ese esfuerzo que hacen estas mujeres por salir adelante, y no solo a ellos, sino a todos los comerciantes que pues día a día se reúnen aquí los domingos para armar este hermoso mercado que de tradición siempre ha sido los domingos. Y bueno, así ha seguido siendo durante tantos años. Entonces ahí los estamos acompañando a todos ustedes. Saludar también a todas las personas que de pronto están desde otros territorios escuchándonos. Claro que sí, yo siempre me acuerdo de ustedes. Y los saludo porque nos escuchan a través de la página www.cabildojambalo.org o a través del Facebook, emisora BNT 107.4. Y bueno, vamos a ver si hoy nos hacen reportes de sintonía de pronto. Pa' cuando se levante a las 6 de la mañana, ponga ahí el equipo. Y como dicen siempre, los fines de semana son de aseo, entonces súbale todo el volumen, vaya despertando a los vecinos, porque hay que madrugar.

Y bueno, hoy para iniciar la semana quiero regalarles una frase muy linda que encontré por aquí en internet. Siento que es una frase motivadora que les puede servir. Y dice así: un sueño no es algo que se hace realidad en un día, solo pienso en lo que puedo hacer para acercarme un poco más rápido a él. Estoy seguro de que podré lograr lo que sueño, así que aceleremos ese proceso y acerquémonos a ese momento. Así es, señores, los procesos y los sueños son posibles de cumplir, claro que sí. Pero para llegar hasta ahí hay que trabajar duro, hay que dedicarse, hay que meterle disciplina. Y las cosas se irán dando poco a poco, así que no creas que porque hoy no avanzaste como querías, no quiere decir que no vayas a llegar a tu sueño. Ten paciencia, aplica disciplina y verás cómo vas a llegar más lejos de lo que te imaginas. Esto es un proceso, cada día es un proceso, así que no te preocupes si tal vez hoy las cosas no salieron bien o como esperabas. Tú solo avanza. Y bueno, vamos a continuar escuchando más música. Por si por ahí está todavía machucándose los ojitos, bueno, vaya poniéndole el ánimo y el ritmo, que aquí yo le voy poniendo la música. Siendo las 5:43 de la mañana, vamos a continuar con más música.

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0: días para amado todos los oyentes de este programa, Una Voz de Esperanza, aquí nuevamente con la ayuda de nuestro Dios Todopoderoso. Es un privilegio el poder servirles a cada uno de ustedes llevando la palabra del Señor. Aquí me encuentro también con un equipo de trabajo quienes te van a estar presentando, así que adelante.
1: Hola, buenos días desde esta mañana a todos nuestros amables de audiencia que nos sintoniza esta formación. Qué privilegio nuevamente estar ahí en su receptor, en su radio. Realmente gracias a nuestro Dios Todopoderoso por permitirnos nuevamente aquí presentarnos como equipo este ministerio que Dios nos ha cedido, que nos ha concedido en este espacio. Hoy, domingo 5 de julio, gracias por la gracia de nuestro Señor Todopoderoso, nos permite nuevamente estar acompañando a todos nuestros hermanos, hermanas, en diferentes comunidades. Y también no solo como hermanos, sino amigos, vecinos que en esta mañana nos sintoniza. Gracias, sé que Dios tendrá un propósito para cada uno de ellos. Con muchísimo gusto que le estará acompañando este espacio, 120 minutos de esta programación. Mi nombre es Salomón. Quiero
2: permanecer. Así es, muy buenos días a toda la amable audiencia de este tu programa, Una Voz de Esperanza. El programa, saben muy bien, presentado por la Iglesia Alianza Cristiana Samaria Jambaló. 6:08 a.m, así que a todos bienvenidos. Isaac, que nos va a estar acompañando.
0: Así es, aquí estamos. Y vamos a seguir adelante con esta programación. A continuación vamos a tener ese tiempo de oración. Si usted puede, con esa disposición, vamos a estar orando desde ahí también donde usted se encuentra. Quizá las amas de casa, en la cocina, preparando el desayuno. Otros alistándose para salir al mercado o para alguna otra diligencia. Bueno, no lo sé, pero si usted tiene esa posibilidad, puede acompañarnos en esta oración. Padre, en el nombre de Jesús, te doy gracias por este tiempo maravilloso que tú nos das de estar delante de tu presencia, Señor, en este medio radial para compartir lo que tú tienes, Señor, para cada corazón que está ahí, Señor, detrás de cada radio, de cada aplicación donde pueden escuchar, Señor, esta emisora, Voces de Nuestra Tierra. A ellos, Señor, bendícelos con tu palabra, y también a nosotros, Señor, porque no somos ajenos a la necesidad de ti, oh Dios. Necesitamos de tu palabra siempre, Señor, tu palabra que es ese alimento para el alma, ese alimento, Señor, que nos da las fuerzas para seguir adelante a pesar de las dificultades, Señor, en los malos tiempos, Padre. Pero tú eres esa fuerza que nos lleva más allá, Señor. Gracias, gracias por eso, gracias por cada oyente que está ahí. Bendito Dios, bendice su familia, Señor, todo lo que haga, Señor, sea bendito en el nombre de Jesús. Amén. Bueno, vamos a seguir entonces. A continuación viene, ya les digo, la lectura bíblica a cargo de mi hermano Salomón, así que adelante.
1: Así es, 6:10 a.m. 6:10 a.m, transcurrió la primera hora de esta programación. Vamos a leer la palabra de Dios que en cada uno de nosotros pues es necesario para que estemos cada día aprendiendo la palabra de Dios que nos enseña. En esta mañana vamos, amigo o hermano o hermana que tú conectas con nosotros, este precioso mañana que Dios nos bendice, una mañana bastante fría. Todos los días es de gran bendición que podemos estar con vida, con salud, con fuerza. Y es en cada uno de nosotros debemos ser agradecidos con nuestro Padre Celestial. A continuación vamos a leer la palabra en, vamos a ver en Salmos capítulo 54, del verso 1 hasta el 7. Aquí vamos a leer con hermana Zuli, vamos a leer antifonalmente. Honrando a nuestro Padre, Hijo y Espíritu Santo, su palabra dice: Ven con tu gran poder, oh Dios, y rescátame, defiéndeme con tu poder.
0: Oh Dios, oye mi oración, escucha las razones de mi boca.
1: 3 dice: Pues me atacan desconocidos, gente violenta, trata de matarme. No les importa Dios en lo más mínimo interluido.
0: He aquí, Dios es el que me ayuda. El Señor está con los que sostienen mi vida.
1: Gloria a Dios. En el versículo 5 dice: Que los planes malvados de mis enemigos se tomen en su contra. Haz lo que prometiste y acaba con ellos. 6.
0: Voluntariamente sacrificaré a ti. Alabaré tu nombre, oh Jehová, porque es bueno.
1: Gloria a Dios. Así que así es, el Señor es bueno. En el versículo 7 dice: Pues me libraste de mis dificultades y me ayudaste a triunfar sobre mis enemigos. ¿Qué palabra nos enseña en esta mañana? La palabra de Dios dice que es el único Dios que nos puede ayudar en cada uno de nosotros. Dios está para ayudarnos. ¿Cómo? En cada uno de nosotros, conscientemente, es reconocer. Para que el Señor nos escuche en oración, debemos arrepentirnos, sacar todas cosas que hay en nuestros corazones para que el Señor atienda como hijo, como hija. Si es una creación, pues obviamente no le va a escuchar al Señor. Si es una creación que pide tal vez a diferentes servidores que le ayude a orar, pues Dios va a hacer a favor, va a interceder por aquel que lo guarde o que le cuide, o tal vez Dios va a obrar para que crea. Pero siempre Dios está diciendo: es el único. Él está para defendernos. Él está para rescatarnos. Si, ¿qué situaciones nosotros como hijo de Dios estamos clamando, rogándole al Señor? ¿Qué situaciones desde que tú hayas decidido a recibir como único Señor Salvador, que es Jesucristo, qué estabas en el momento clamando, o algo que todavía no le ha dado la respuesta al Señor? El Señor está diciendo que debes seguir en oración, en ruego por esta atención. Dice salmista David, dice: atiende mi oración. Aunque levanten, tal vez nosotros no damos cuenta, aunque levanten tal vez sea en la misma familia, sean vecinos, qué cosas haya levantado estos días, hermano, hermana, algún problema, alguna dificultad que haya pasado y quiere ver, hermano, derrotado o derrotada. El único, nosotros debemos invocar a nuestro Dios Todopoderoso, decir: ayúdame en esta situación, para mantener una vida de poder siempre con la ayuda del Señor. Dios se encargará, aquel que muchas veces como ser humano pensamos todas las cosas al contrario, hicimos como decía esta palabra en el versículo 5, que los planes malvados de mis enemigos se tomen en su contra. Y haz lo que prometiste y acaba con ellos. Nosotros no debemos, como dijo, pelear como físicamente, sino nosotros como hijo de Dios debemos es orar, guerrear contra las tinieblas, contra los principados. Eso es el deber de un cristiano, someterse mucho en oración, y Dios se encargará. Y debemos cada uno de nosotros sacrificar al Señor, sea en el momento de dificultad. Muchos tal vez, si me está escuchando, decir: pero si estoy pasando en esta dificultad, ¿cómo voy a adorar? ¿Cómo voy a alabar? Pero sé que hay algo en especial que le inquieta, es el Espíritu Santo. El Señor te va a dar esa promesa, te va a recordar siempre: tú no estás solo. El Señor, Él está para levantar a aquel que está en lucha, en batalla, el que está desanimado. El Señor te va a levantar con su poder. Así es esta palabra en esta mañana, 6:19.
0: Así es, gracias a mi hermano Salomón por esa corta reflexión que nos comparte a cada uno de nosotros y que nos alienta espiritualmente. Bueno, vamos a continuación a escuchar esta canción titulada Me dice que me ama, de Jesús Adrián Romero.
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2: Señor? Bueno, ahí estuvimos escuchando esta canción, Me dice que me ama, de Jesús Adrián Romero. A continuación vienen los saludos. Quiero, bueno, aprovechar este espacio para saludar a mi familia que quizá me está escuchando, a mi madre Rosalba Ipia, a mi hermano Edgar Ipia, y que el Señor los continúe bendiciendo en gran manera. También quiero dar paso a mi hermano Salomón para que comparta unos saludos.
3: Así es, en esta mañana sé que nos escucha también los hermanos. En este tiempo, pues físicamente, como lo pues uno piensa, pues en el momento, sé que este programa, con la ayuda del Señor, está cogiendo, llegando donde la señal de esta frecuencia, donde alcanza, está conmoviendo almas. Lo creo, porque donde Dios nos ha permitido el momento de visitar, pues tal vez no es el mismo de la congregación, pero sé que nos escucha y es una bendición, dice los oyentes. En este momento, pues saludarlos y motivarlos a los jóvenes. Siempre Dios tiene un propósito, pero muchas veces el ser humano se aterca, y donde nos ha permitido compartir la palabra, jóvenes que a veces se han rebeldizado con sus mamitas, con su papito, y han traído de un momento, llamemos así, como consecuencias, y de un momento llegaron a reaccionar, y creemos que este medio de comunicación no es en vano, y han permitido llegar en sus oídos, escuchar la palabra de Dios, y también saludarlos, la hermana María que nos escucha, a su familia, mucha fortaleza, y también saludarlos, casi no tengo presente, pero me dijo el nombre, pero a veces con tantas cosas que tiene en la mente se... Bueno, se me olvidó, pero sé que nos escucha en esta mañana. Sé que tiene su negocio, pero Dios lo seguirá bendiciendo. Hay momentos de batalla, de lucha, pero sé que con el Señor se puede. Salud para también para la comunidad de Campolé. Un saludo también ahí para mi esposa que está escuchando. Y también un saludo para la familia Medina, que nos escucha también en la comunidad de Zumbico, a la familia también Tombé, a la familia Yule, a la familia Paja, a la familia Rivera, y también en otros en otros departamentos también nos escucha, también en la ciudad de Cali, pues en la plataforma, en la página, pues también llegamos ahí en otros departamentos. Si usted nos escucha esta programación, pues nos hace, dijo, reportar de qué parte nos está escuchando o o en qué municipio está escuchando esta programación, una voz de esperanza, una voz que edifica, una voz que conmueves con la ayuda del Señor. Un saludo para todos ellos y los pastores, los líderes, el saludo para todos ellos. Que el Señor les siga bendiciendo.
2: También acabo de recordar que mi hermano Luis Arturo Dawa, si no estoy mal, nos sintoniza cuando, bueno, cuando podemos transmitir el programa, porque hay momentos donde la emisora, digamos, no está funcionando, entonces no podemos transmitir el programa, pero mediante Dios nos permite, aquí estamos con la ayuda de él. Y pues un saludo especial para toda su familia, que el Señor les siga ayudando, les siga fortaleciendo. Dios los bendiga. A continuación viene el tiempo de las curiosidades a cargo de mi hermano Isaac, así que adelante.

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1: Ahora no. De la mañana 30 minutos,
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2: Para los que no se han levantado todavía, por ahí le está sonando el gallo. A todos un hermoso día les deseamos. Vienen las curiosidades bíblicas, la palabra de Dios siempre con sus curiosidades. Una canción recomendada por ahí para la juventud, Omi Alca, te sigo. Seguimos a Jesucristo, por ahí la escuchamos de fondo. 6 de la mañana, 30 minutos, a ver, nos vamos con una primera curiosidad. A ver, mis hermanos, ¿ustedes creen que en todos los libros de la Biblia, a ver, por aquí les abro el micrófono por si alguien de ustedes también quiere hablar? ¿Ustedes creen que en toda la Biblia, o todos los escritores y todos los libros de la Biblia mencionan a Dios? ¿Qué dicen ustedes? Mencionan a Dios en todos los libros de la Biblia, es decir, desde Génesis hasta Apocalipsis. ¿Será que todos esos libros mencionan a Dios? ¿Qué dicen ustedes?
3: No, yo creo que no.
2: ¿Qué dice Salomón?
4: Estoy de acuerdo.
2: ¿Y por qué cree que no? Si la Biblia fue escrita por Dios, ¿por qué será que hay algunos libros? Según ustedes, ¿por qué será que hay algunos libros que no se mencionan a Dios?
0: Escúchame.
3: O sea, la palabra Dios no se menciona en el libro de Ruth, si no estoy mal. ¿O es?
2: ¿En dónde? ¿En dónde? Bueno, yo le saco de duda. No está ni en Ruth, ni en el otro, ni en el... Bueno, en la Biblia, la gran parte cuando la leemos habla de Dios. Por ejemplo, cuando leemos los Salmos, habla David, habla Asaf, a otros escritores de los Salmos. Recordemos que los Salmos todos no los escribió David, para que lo tengamos en cuenta. Siempre mencionamos a Dios clamé, en mi angustia clamé a Dios, y siempre escuchamos a Dios, siempre mencionan a Dios. Pero hay dos libros en la Biblia que no sé por qué la razón, pregúnteselo al escritor, que no se menciona la palabra Dios. ¿Sabe dónde es? En el libro de Esther. No es Ruth, estaba cerca, sí, de Ruth. Era una mujer, sí,
3: pero no estaba segura la tenía. El nombre.
2: El libro de Esther y el libro de Cantares no se mencionan la palabra Dios. Cuando usted lee, no menciona la palabra Dios. Qué curiosidad. Pregúntale al escritor por qué se olvidaría de Dios. Pero si la Septuaginta las aceptó, porque tenían edificación de parte de Dios. Estaba implícito. Entonces esta es la curiosidad. En la Biblia hay dos libros que no se menciona, o cuando la leemos no se menciona la palabra Dios. Esther y Cantares. Curiosidad en esta hora de la mañana. 6 de la mañana, a ver, regáleme la hora, mi hermana Zuli.
3: 6 de la mañana con 29 minutos.
2: Bueno, 29, por acá en el sistema dice 33, se toca adelantarlo.
3: Creo que va adelantado.
2: Hay que adelantarlo un poquito. Qué curiosidad con esos relojes, ¿por qué se atrasan? No sé, ya que la pila, o también duermen un poquito. Hay que hacerle sonar el gallo. A levantarnos en esta mañana, 6 de la mañana, 33 minutos. A ver, por aquí un saludito para el hermano Sebastián, que por ahí está en total sintonía escuchándonos, para su familia. A ver, continuamos con otra curiosidad. A ver, una curiosidad, no es bíblica, pero tiene que ver con la Biblia. A ver, mi hermana Zulio, mi hermano Salomón, ¿qué país, en qué país en su bandera tiene la Biblia? A ver, por allí ustedes que son un poco, han estudiado un poco la geografía, la parte de lo que tiene que ver con países. ¿Qué país? A ver, ¿qué país? No voy a buscar en internet. ¿Qué país lleva en su bandera la Biblia? A ver, por allí alguno que me quiera ayudar.
3: Israel.
2: Dice por allá tampoco. A ver, hermana Zuli, a ver, apúntele algo, tírele algo.
3: El Salvador.
2: El Salvador.
0: Escúchame.
2: Lejos, lejos. Pero sí es un país centro americano, sí, está por ahí cerca. Si la hermana Zuli siempre está cerca de algo. A ver, de pronto otro país de Centroamérica. Que no es El Salvador.
3: No sé.
2: A ver, yo le saco de duda. El país que tiene la Biblia en la bandera nacional es el país de República Dominicana. Por allí, para que usted lo tenga en cuenta. Y nosotros no tenemos, como Colombia, no tenemos el privilegio de tener una bandera con la Biblia en, allí, pero tenemos el privilegio de tener en el himno nacional la palabra del aquel que murió. ¿Cómo es que dice la? A ver, recuérdame el himno nacional, ya se me olvidó. Escucha las palabras de aquel que murió en la cruz, ¿no?
3: Sí, algo así.
2: Algo así. Bueno, toca cantar el himno nacional algunos días en la iglesia. 6 de la mañana, 35 minutos. 6:35 minutos. A ver, otra curiosidad. A ver, China. ¿Qué dice mi hermana? Mi hermana Azul. ¿Y China es un país comunista o no es un país comunista?
3: Creo que sí es comunista.
2: Un país comunista, imagínense. Siendo un país, qué curiosidad, siendo un país comunista donde no se permite mucho el evangelio, donde no se permite predicar la palabra con esa libertad. Pues imagínense que China es el país que más Biblias produce. Curiosidad en esta hora de la mañana. China, siendo un país comunista, es el que más Biblias produce. Nos vamos con una última curiosidad en esta mañana. A ver, ustedes que son lectores de la Biblia, la frase "no temas". No hay nada como tu amor. La palabra o la frase "no temas". ¿Cuántas veces ustedes lo han leído en la Biblia?
3: Varias veces.
2: Varias veces, más o menos, calculando cuántas. A ver, hermana Zuli, pégale alguna. ¿Cuántas? ¿Cuántas?
4: Cuando recuerdo.
2: Yo doy pista. Josué dice algunos "no temas". ¿Qué más? ¿Dónde más dice "no temas"? Éxodo también dice "no temas". ¿Dónde más han leído ustedes donde dice "no temas"? Isaías, sí. Pero aproximadamente, a ver, de las que ustedes han leído en la Biblia, ¿cuántas han leído? Hagan un promedio ahí, a ver.
3: ¿No? Pues yo creo que muchas, pero en este momento solo recuerdo como dos.
2: ¿Dos veces?
3: Dos veces.
2: A ver, hermano Salomón, ¿cuántas veces has leído "no temas"?
4: De lo que he escuchado, pena en Isaías.
2: Imagínense, la sorpresa que le tengo en esta mañana es que "no temas" en la Biblia aparece. ¿Cuántos días tiene el año? ¿Cuántos días tiene el año, hermana Zuli?
3: 336, si no estoy mal.
2: ¿Segura? A ver, ¿cuántas veces, cuántos días tiene el año? ¿Segura? Esa es otra curiosidad. Esa es otra curiosidad. Ya vamos a ver si se recuerda un poquito. En la Biblia encontramos la palabra "no temas" 365 veces. Me parece que es lo mismo lo del año, ¿no? ¿Cuántos días tiene el año? ¿365 días? Ah, le sacó de duda, ¿no? Ahí está como dándole un poquito. Si quieres averíguarlo un momentico, entra en Google, entra, yo no sé, ¿no? Pero ¿cuántos días tiene el año? Pues 365 días, para que salgas de duda. Imagínate que en la Biblia aparece "no temas" 365 veces. Repetido la palabra "no temas". Imagínate eso. El año no, 366. Sí, tiene 365 días el año, ¿cierto? Hermana Zuli, por ahí está que teclea el iPad. 6 de la mañana, 38 minutos. Qué curiosidad.
3: Sí, 365 días.
2: Ay, no le quites a... Recordemos que la palabra de Dios dice que se recortan los días, pero no la quites tú, es Dios. 300. Imagínate entonces que la palabra "no temas" también aparece en 365 veces en la Biblia. Quedemos con el fondo ahí. En la próxima, o el próximo domingo, o la próxima programación, nos quedamos con más curiosidades en la Biblia.

6 de la mañana con 37 minutos. Bueno, ahí estuvimos con ese tiempo de curiosidades. A continuación viene una canción titulada Dios no está muerto, de Marcos Barrientos. Así que vamos a escuchar.

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2: Seis de la mañana con 46 minutos. El tiempo avanza y también esta programación. A continuación viene un micromensaje que vamos a estar aquí escuchando, así que atentos todos.

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1: Muere lentamente quien se vuelve esclavo de la costumbre, repitiendo todos los días los mismos caminos. Muere lentamente quien hace de la televisión su gurú. Muere lentamente quien no viaja, quien no lee, quien no escucha música, quien no piensa en la gracia en sí misma. Muere lentamente quien destruye su amor propio. Muere lentamente quien no se deja ayudar, quien pasa sus días quejándose de su mala suerte o de la lluvia incesante. Evitemos la muerte en proporciones suaves, recordando siempre que estar vivo requiere de un esfuerzo mayor que el simple hecho de hacerlo respirar. Qué interesante, esto lo escribió Pablo Neruda. Pero yo le agregaría algo con todo respeto a esto. Muere lentamente quien no se alimenta sanamente, quien no escoge lo que come, quien no hace ejercicio. Pero muere lentamente también quien no tiene a Cristo en su corazón, quien no le ha recibido. ¿Por qué? Porque es que el reino de Dios es una realidad presente. Fuimos hechos a imagen y semejanza. Y eso es lo que estamos haciendo en la tierra en este momento, olvidándonos de Dios, haciendo nuestras propias cosas, y cada vez hay más caos. El poder de Dios es el recurso más importante, es la energía que Dios nos da para que podamos hacer lo que Él quiere que hagamos una vez que nos hayamos rendido y sometido a su voluntad. Porque dice la Biblia, el manual de instrucciones en Romanos 11:36, que todas las cosas provienen de Él y existen por su poder y para su gloria. Yo hablo con mucha gente que dice, tengo tanto pero me siento insatisfecho. Tengo una buena familia, tengo un buen trabajo, tengo excelentes hijos, tengo buenos amigos. O no tengo esto pero me siento, ¿por qué? Porque la gente no se siente satisfecha. Porque la gente muere lentamente, tal vez no físicamente, pero sí espiritual, anímicamente, en su estado. ¿Por qué? Porque no tiene a Cristo en su corazón. Y es porque fuimos hechos para más que eso. Nosotros fuimos hechos para algo más que la supervivencia. Nunca vamos a encontrar plenitud en nuestra vida hasta que no comencemos a vivir una vida pegados a Dios, donde Él entre a nuestro corazón, a nuestros pensamientos, a donde vivamos bajo su voluntad para gloria de Él. La gente dirá, ay, eso es religión, William. No, eso es estilo de vida y todo cambia. ¿Cómo se vive una vida plena? La clase de vida que Dios diseñó para que viviéramos, ¿sabes? Buscándolo a Él, porque dice la palabra, los hemos animado y consolado y hemos insistido en que vivan como lo hacen los que son de Dios, que es el que los llama a compartir su reino y su gloria. Primera de Tesalonicenses 2:12. Entonces, ¿qué significa poner a Dios primero en nuestra vida? Te voy a dar unas cosas o unos pasitos que necesitamos para poner a Dios primero en todo y vamos a vivir. Sí. Tenerlo presente siempre en primer lugar en nuestras relaciones, por ejemplo, en nuestra familia, en tu matrimonio, en tus amistades, en tus pasatiempos. Cuando lo pongo primero en mis pasatiempos, en mi carrera, en mi recreación, y le doy a Dios la primera consideración en cada decisión, todo empieza a cambiar. En la agenda, sí, que sea parte de cada día. Levantarnos, sentarnos a un lado de nuestra cama, en un escritorio que tengamos, hacernos apartar y tener ese tiempo, esos 5 minuticos con la dosis, con abrir la palabra de Dios y leer un versículo.

versículo, un texto de la Biblia, y así darle el primer lugar a Dios. Y así no haga nada más hoy, solo quiero amarte un poco más y conocerte un poco mejor. Eso hará que todo cambie. En los problemas, nosotros necesitamos es acudir a Dios primero cuando tenemos un problema. La oración nunca debe ser tu último recurso, debe ser tu primera opción. Tus finanzas, si quieres que Dios bendiga tus finanzas en lo que hagas, incluso durante las temporadas difíciles, debes honrar a Dios con lo que Dios te da y Él te pondrá en primer lugar, te lo aseguro. Espero que esto te ayude y que te mantengas vivo y no mueras lentamente. En el nombre poderoso de Jesús, bendigo tu día y declaro que vienen cosas nuevas para ti porque le das el primer lugar, porque no vas a morir, sino vas a vivir para testificar lo que Dios hace en ti. Bendiciones. Bueno, y mucha atención a este anuncio. Este domingo será nuestra reunión presencial, así que en Bogotá te esperamos en la carrera 13, número 6674, en el barrio Chapinero, Teatro Royal Center. Vamos a tener tres hermosas reuniones.

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3: Son las 7 en punto. 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
2: Siete de la mañana con 4 minutos. Qué bueno nuevamente llegar a este espacio, un espacio donde en cada uno hay necesidades y la palabra está para llenar, para la palabra está para exhortar, para aconsejar, o qué cosas habrá en el diario vivir, pero es la palabra del Señor que nos exhorta. Y hoy pues aquí por medio de esta comunicación, de esta frecuencia, llegará a tocar en sus corazones o les va a caer duro, pero es la palabra del Señor, no es el pensamiento del humano, sino la palabra de Dios. Y entonces Dios estará hablando aquí por el servidor, así como dice la palabra de Dios en Éxodo capítulo 4, en el versículo 12. Dios estará hablando por medio de este servidor, como dijo esta palabra. Ahora ve, yo estaré contigo cuando hables y te enseñaré lo que debes decir. Es la palabra que estará hablando. Entonces aquí dejo con el servidor y antes todo pues mi hermana Zulia estará orando por la palabra y también que el Espíritu de Dios respalde a su siervo.
3: Querido Padre Celestial, en esta mañana, en este tiempo que tú nos das de estar aquí, Señor, para compartir y escuchar tu palabra, Señor, pedimos que sea tu Santo Espíritu, Padre, obrando, haciendo esa obra maravillosa, Señor, de llevar esa palabra, de convencer a cada corazón, bendito Dios, ese corazón que está inquieto, ese corazón, Señor, que aún no ha tomado la decisión de seguirte, Señor, que tiene inseguridades, que tiene dudas. Padre, tú seas ayudándole, bendito Dios, en el nombre de Jesús, Padre, tocando, Señor, esas vidas, Señor, bendiciendo, Señor, sus familias, Padre amado. Todo en tus manos entregamos, Señor, como a tu servidor, Padre, que tú seas usando, Señor, de una manera especial, Señor, con tu poder, con tu sabiduría, Padre amado, que tú eres, Señor, el que trae estas palabras de bendición y la gloria, Señor, a ti la damos en el nombre de Jesús. Amén.
4: Muy bien, qué bueno saber de que Dios en su misericordia tiene planes y propósitos. En esta mañana hablaremos un tema especial. A todos ustedes, bienvenidos y bienvenidas a este tiempo especial, a este tiempo donde Dios nos edifica, nos levanta, nos da el ánimo, porque es su palabra. Esto no es psicología, esto no es una motivación humana, esto no tiene que ver con la sabiduría humana. La sabiduría humana ayuda, valga la redundancia, al ser humano hasta cierto punto, pero la sabiduría del cielo, la sabiduría de Dios ayuda hasta lo más profundo del corazón del ser humano y lo levanta, lo edifica, lo transforma y le ayuda a entender muchas cosas. En la iglesia muchas veces pensamos acerca de cómo conocer la provisión de Dios. Tal vez no lo hayas escuchado, tal vez en tu iglesia no lo hayan hablado. Señor, yo estoy esperando una mayor bendición, estoy esperando tu providencia, estoy esperando que tú abras las ventanas de los cielos, como lo dice en Malaquías 3:10. y como que no se nos abre las puertas y decimos qué estará pasando allí. Y es allí donde tenemos que aprender a conocer la provisión de Dios en el tiempo de Dios. No es en nuestro tiempo. Recordemos que el ser humano se afana mucho por conseguir, por alcanzar las cosas. Lo hace en sus fuerzas, lo hace en la sabiduría que Dios le ha dado. Pero a veces no lo hace en el conocimiento, en la palabra. Y por eso a veces tenemos muchos accidentes, muchos fracasos. A través de la palabra hoy conoceremos acerca de cómo es que yo voy a ver mi provisión en Dios. La iglesia debe aprender un punto esencial, y es que no hay provisión si no somos fieles en la dificultad. ¿Entiende esto? No somos bendecidos. Dios no va a derramar su provisión si no somos fieles en medio de la adversidad, de la dificultad, de la angustia. Muchos, por el afán, por la desesperación, dejaron a un lado la fidelidad a Dios. Y de hecho lo han conseguido en sus fuerzas, como lo mencioné anteriormente. Y dicen: yo creo que parece que sin Dios alcanzo mejor éxito, sin Dios yo tengo la provisión, me alejé de la iglesia, me fui de la iglesia y como que mejor me está yendo porque tengo más tiempo para trabajar, tengo más tiempo para la familia, tengo más tiempo para esto. Entre comillas, parece que te está yendo bien. Pero sabes, el accidente viene, el tropel viene, fracasamos. Pero el hombre y la mujer que confía en Dios, se mantiene fiel en Dios, la providencia va a continuar de generación en generación. La bendición siempre va a estar, la fuente de bendición siempre va a estar. Aunque llegue la economía, se va a llegar, vas a tener siempre. Pero ¿sabe cuándo va a pasar eso? Cuando nos mantenemos fiel a Dios en medio de la dificultad. Pero el hombre que confía en sus propias fuerzas, un tiempo tiene y en otro tiempo no tiene, y está desesperado, no sabe qué hacer. A veces tiene que dejar a su familia por irse muy lejos, pasar 2-3 años o pasar 5-6 meses y se va. Y la verdad que aunque hay economía, pero en la familia empieza a haber un fracaso por el distanciamiento. Siempre hay. Pero aquel que confía en Dios en medio de las dificultades, siempre habrá una fuente de bendición constante, constante. Yo anhelo que la iglesia sea bendecida de manera constante, no de manera como el semáforo. ¿No ha visto el semáforo que a veces, plum, está unos, cuántos minutos dura o cuántos segundos dura un semáforo? 30 segundos posiblemente. 30 segundos está en rojo. ¿El rojo qué significa? Que no puedo pasar, que tengo que detenerme. Y a veces pasa así en la vida del cristiano que no confía en Dios en medio de la dificultad. Se detienen las bendiciones y tienes que esperar un lapso de tiempo. Pero qué bonito que cuando confías en Dios, la luz verde está a tu favor y puedes tener provisión siempre. En Dios siempre vamos a tener provisión, porque Dios es fuente de sabiduría, porque Dios nos va a dar la bendición, y esa bendición la vamos a saber aprovechar para poder ser bendecidos. Cuando lo vemos en lo secular, he visto a muchas personas que trabajan, muchos también que trabajan allí, como lo mencionan algunos, con la espalda allí, el sol dándole a la espalda, trabajan mucho, pero llega el fin de semana y todo lo malgastan. ¿De qué sirve? Entonces, tengo la capacidad de trabajar porque Dios ha dado la capacidad de trabajar, pero no tengo la sabiduría para administrar. ¿De qué sirve eso? ¿De qué sirve? Pero cuando confiamos en Dios, Dios nos ayuda, nos bendice y nos permite que la fuente de bendición siempre esté allí. Hay mucho cristiano que es muy, muy, muy, trabaja mucho con la glotonería, ¿no? No puede haber un paquete de papas porque ya se lo compra. Y no estoy diciendo que está mal comprar un paquete de papas, pero hay gente que cae en ese vicio, no toma, pero siempre está el mecato allí, por eso no rinde el dinero. Yo he visto muchos jóvenes en la iglesia que a veces practican eso y han caído en esa glotonería. No pueden administrar. No está mal comerse un mecato, está bien, pero pues no es caer en ese vicio, porque entonces te va a hacer falta para pagar la energía, te va a hacer falta para pagar, para sacar una copia, yo qué sé, y vamos a buscar una moneda para sacar una copia que nos pidieron para allí, para un requisito, y no hay la moneda, pero sí hubo para el dulce. Entonces Dios, en Dios, Él nos da sabiduría para administrar, para que lo podamos entender. La iglesia tiene que ser una iglesia que sabe administrar con la provisión que Dios le da. Ahora, no vaya a caer en la trampa de ser tacaño. Ay, Dios me dio la oportunidad de administrar, entonces no gasto para nada y lo guardo bajo el colchón o yo que sé, donde sea lo guardo y no gasto para nada. No, no, no, no. Saber administrar es saber también suplir las necesidades del hogar. Y eso que te sobra, entonces eso es lo que debes administrar. Entonces, debes entender esto, que ¿cómo yo entonces encuentro la provisión de Dios? Siendo fiel a Dios. En el libro de Mateo capítulo 25 tenemos una historia muy conocida, una parábola muy conocida, donde el jefe, donde el dueño de esa empresa le da la provisión a tres de estos hombres. A uno le entrega tres talentos, a uno le entrega dos talentos, a uno le entrega un talento. Y el libro de Mateo lo relata, que el que le dio tres talentos dice que fue y lo multiplicó en el banco, lo administró bien. El segundo también dice que logró y lo administró muy bien. El que le dio un talento dice que de miedo lo guardó, lo escondió. Dios muchas veces quiere bendecirnos, pero nosotros somos los que nos estancamos con lo que Dios nos da. Dice que al cabo del tiempo el mayordomo vino y le pidió cuentas. ¿Qué hiciste con los tres talentos? ¿Qué hiciste con los dos? ¿Qué hiciste con un talento que te di? Entonces mira que Dios nos entrega la bendición, pero si no la sabemos administrar, entonces luego estamos mal, estamos en fracaso. ¿Dónde nos enseña Dios a administrar? En su palabra. Dice que el hombre de tres talentos dijo: mira, aquí está lo que me diste, pero aquí está lo que, en pocas palabras, lo que se produjo con lo que me diste. Yo te doy más. Buen siervo, le dice el mayordomo. El segundo, lo mismo. Aquí está lo que me diste y lo hice producir y aquí te entrego las ganancias. Buen siervo. ¿Y tú? Ay, amo las excusas. Tuve miedo. Ay, yo sí que soy muy... Estoy muy en contra de las excusas, porque las excusas te hacen ver lo débil que eres. Tuve miedo y lo guardé. Y aquí está. Qué regaño que le pega el siervo. ¿Por qué no lo llevaste al banco para que creciera en interés?, le dice el siervo. ¿Por qué no le diste mayor producción? Siervo malo. ¿Cómo le dice la palabra al hombre que no administra bien? Siervo malo, esposo malo. No administraste bien. Te quise bendecir, en pocas palabras, pero no lo hiciste producir. No le diste mayor ganancia. Dice: quítenlo y denlo al qué. Al que sí realmente trabajó lo que yo le di. Y el hombre quedó fracasado por la excusa. Cuando Dios te entrega algo, ponlo a producir. Cuando Dios te bendice en algo, ponlo a producir. Todos recibieron, todos permanecieron, pero no todos fueron fieles a Dios. De estos tres, no todos fueron fieles. La fidelidad tiene que ver con yo confiar en lo que Dios me da. Y como eso que Dios me dio, yo confío en Dios, entonces lo pongo a producir y Dios me va a bendecir. ¿Qué Dios ha entregado en tu vida? No solo en lo espiritual, no solo en lo literal. ¿Qué Dios ha entregado en tu vida que hay que ponerlo a producir? Porque puede ser quitado. Ser fiel es multiplicar lo que Dios te dio. Abraham no retuvo a su hijo, lo entregó. Es una historia que vemos en Génesis. Abraham no entregó a su hijo, no retuvo a su hijo, perdón. No le puso a decir: Señor, pero tú me dijiste que mi descendencia iba a ser como las estrellas, como la arena del mar. Ahora me dices que lo ofrende. Señor, no, ese es mi único hijo. Las excusas. Él no se puso con excusas. Abraham no se puso a decir: no, es que es el único, Señor. ¿Y cómo vas a cumplir la promesa, Señor? A Dios no hay que preguntarle cómo. ¿Cómo es que vas a hacer esto entonces? Tú me prometiste esto, entonces ¿cómo lo vas a hacer, Dios? A Dios no hay que preguntarle, porque Dios ya tiene una solución cuando tú no retienes lo que Dios te ha dado. Por eso se llama un hombre de fe. Hebreo sigue recordando a Abraham como un hombre de fe, porque no retuvo a su hijo. Eso que podía ser la fuente de bendición no lo retuvo, lo entregó en las manos de Dios. Y cuando tú entregas en las manos de Dios, Dios lo multiplica. Así de sencillo. Dios provee cuando tú te mantienes fiel. Dice que Isaac estaba sobre el altar de piedras. Abraham ya con su cuchillo para el sacrificio. Y cuando él estaba decidido, él no estaba diciendo: voy a esperar a ver si Dios me detiene. No, él estaba decidido a matar, a sacrificar a su único hijo. Y cuando empuña con la fuerza el puñal, lo que tenía ahí en su mano, dice que el ángel le detiene. Y al lado de un arbusto, al lado había un arbusto, ahí estaba la provisión de Dios: una oveja para el sacrificio, un cordero para el sacrificio. ¿Sabe? Cuando tú te mantienes fiel a Dios, Dios te provee. No sé de dónde, pero Dios está preparando. Hablo para el equipo que está aquí, pero también hablo para la gente que me está escuchando. Cuando tú te mantienes fiel a Dios, Dios va a trabajar a tu favor y te va a proveer. No te va a dejar solo, no te va a dejar en vergüenza. Dios va a proveer. Uy, pero es que se puso tensa la situación en Colombia, se puso difícil y que estoy asustado por lo que se viene a Colombia. No, yo no estoy asustado por lo que se viene. No, no estoy asustado por lo que pasa. Yo estoy confiando en las promesas de Dios. Y cuando yo confío en las promesas de Dios, cuando tú confías en las promesas de Dios, Dios no te deja en vergüenza, te provee. Esa es mi mayor seguridad en Cristo Jesús. Por eso yo digo: qué privilegio ser parte del reino de los cielos. Porque Dios nunca dejará a sus hijos en vergüenza. Ahora, te va a dejar en vergüenza. No es que te vaya a dejar en vergüenza, sino que tú mismo vas a ir al fracaso si no administras bien las cosas. Porque Dios ya te da la bendición, pero si no lo administras, no le eche la culpa a Dios porque estoy en fracaso, para que lo puedas entender. ¿Qué vas a hacer con la bendición después? Con lo que Dios te entrega. Adora a Dios con la bendición que Dios te entrega. Pueda que sea mucho o poco, adóralo. Dale gloria, es decir, dale gratitud, porque en la adoración viene gratitud. Yo tengo que ser agradecido con Dios. Aún dice el apóstol Pablo: yo sé ser agradecido en la escasez. A ver, ¿cuántos creyentes, cuántos cristianos que en esta mañana me escuchan son agradecidos en la escasez? A veces para algunos es complejo ser agradecidos en la escasez. En vez de agradecido, nos quejamos, que es lo negativo, y eso no está bien. Dice Pablo, yo sé ser agradecido en la escasez y en la abundancia. Cuando hay y cuando no hay, yo tengo que ser agradecido. Eso es adoración a Dios. Y como Dios ve que tú eres agradecido en la escasez, entonces Dios te está preparando una provisión. Hay un cordero preparándose para esa provisión. Hay momentos que no se entienden, momentos donde todo pesa, momentos donde todo duele, momentos donde yo no entiendo por qué estoy pasando en esa situación. Adora, porque ahí está la provisión. El creyente tiene que entender que el desierto no es para que yo me niegue al Señor y me vuelva atrás. No, el creyente tiene que entender que en el desierto Dios me forma para ver la provisión. Tal vez te está esperando una tierra donde fluye leche y miel. Tal vez te está esperando una bendición mayor. Yo siempre le he dicho al Señor, mira Señor, en mis fuerzas y en las que tú me das, Señor, estoy trabajando, tú encárgate del resto. Ay Señor, yo confío en yo soy fiel, Señor, a tu voluntad. Señor, yo adoro aunque no tengo nada, pero no trabaja. Hay que hacer algo en la vida. Hay que trabajar. O sea, Dios te quiere ver confiando en Él, siendo fiel a Él, adorando en medio de ello, pero también hay que hacer algo para yo ver la provisión de Dios. Porque es allí donde Dios te va a respaldar. Nehemías no dijo, voy a reconstruir los muros, Señor, envía ángeles para que los reconstruyan. No, él tuvo que poner en práctica. Dios le respaldaba, pero Nehemías colocó en práctica lo material y empezó a trabajarlo hasta reconstruir los muros de Jerusalén. Lo mismo, el creyente tiene que entender que para yo ver la provisión de Dios, yo tengo que también ayudar. También tengo que colocar de mi parte. Abraham dijo, iremos a ese lugar, le dijo a su hijo. Vamos a ir, vamos a adorar, pero vamos a regresar. Que es lo más poderoso. Abraham sabía que Dios iba a proveer. Eso es tener seguridad en Dios. Estoy pasando por esta crisis, estoy pasando por esta dificultad, pero yo sé que Dios va a proveer. No sé de dónde. Ay, es que voy a prestar dinero por ahí. Ay, gracias Dios por la provisión. Eso no es la provisión de Dios. Si te vas a emprestar por ahí, eso no es la provisión de Dios. Eso lo buscaste por la desesperación tuya y lo hiciste. Y después le dices a Dios, ayúdame a pagar esta deuda. No, Dios no te la va a ayudar porque tú mismo te metiste solo. No. Abraham tenía una fe segura. Volveremos otra vez, le dijo a su hijo Isaac. Usted debe decir en casa, equipo que está aquí, Señor, yo sé que tú vas a bendecirme. Yo veo la bendición, yo veo la provisión, yo veo que viene bendición a mi favor, porque así lo dice tu palabra y yo lo creo. Pero es que no veo nada, Señor, no veo nada y pasan los meses, pasan los días, pasan los años y nada. Y con ese tipo de, con ese pensamiento negativo, con esa actitud negativa, pues nada vas a ver. Pero si usted lo cree en fe y cree en las promesas de Dios, como lo creyó Abraham, Dios va a proveer. Dios va a proveer. La adoración, la gratitud en el momento de del desierto es muy importante para toda la iglesia, es muy importante para todo hombre que quiere ser bendecido por Dios. Otra de las cosas que debes hacer como creyente es que debes aprender que solo en Jesucristo. ¿Sabes cuando Cristo murió en la cruz? Él terminó una obra para abrir otra obra maravillosa. Cuando soy bendecido, yo debo siempre estar agradecido con Jesucristo. Tener en cuenta a Jesucristo en mi empresa, en mi negocio, en mi iniciativa, en lo que tú tengas, en el trabajo que tú realices, ten presente siempre que Jesucristo hizo una obra especial en la cruz a favor tuyo. Somos sanos Somos salvos, somos libres, somos bendecidos. Así que toda ruina tiene que salir de tu casa, de mi vida. Si por genética, si por generación mis padres fueron así, en la cruz yo hago morir esas maldiciones que a veces se han pegado a nosotros y que nos han hecho creer de que no podemos. Pero en Cristo se puede. ¿No recuerdan Filipenses 4:13? Que todo lo podemos en Cristo, que Él nos da la fortaleza necesaria. Ahí en ese lugar, nosotros somos bendecidos. ¿Por quién somos bendecidos? Por Jesucristo. En el Antiguo Testamento, ¿por quién era bendecido el pueblo? Por Dios. Dios era su provisión. Dios en el desierto enviando maná. Dios en el desierto enviando el agua. Dios en el desierto enviando carne. Dios dando la provisión a su pueblo. En el nuevo, hoy, en el tiempo actual, ¿quién es nuestra provisión? Obviamente el mismo Dios, pero a través de Jesucristo. Entonces, cuando yo confío en Jesucristo, Jesucristo le dijo a los discípulos: hasta ahora nada habéis pedido en mi nombre, pero pídelo en mi nombre a Dios, a mi Padre, y os será hecho. Pero cuando pidan, pídanlo creyendo, dice el Señor. Pedimos y no creemos. Pedimos, como no le vaya a pasar como una vecina que le oraba al Señor por una provisión. Le oraba al Señor por una provisión, se fue al trabajo y la tarde llegó y encontró un mercado fuera por allí. Y no lo quiso aceptar porque pensó que era un mal que le estaban haciendo. Ah, yo creo que me vinieron a hacer un mal. Y realmente era la provisión de Dios. Dios había tocado a alguien para traerle bendición y como no estaba, entonces se lo dejó por allí. Saben, Dios está trabajando para traerte el Cordero a tu favor. Cuando nosotros confiamos, sabes, la cruz sigue siendo hoy, voy terminando acá, la cruz sigue siendo hoy el lugar donde muere ese yo, cuando ese ego, ese orgullo, esa altivez, yo puedo solo. Nunca puedes solo. Dime si Dios te quitara por lo menos el aliento de vida por unos segundos. Dime si puedes seguir trabajando. No puedes. Dios. Todo ser humano depende de Dios. Toda persona, la comunidad depende de Dios. Colombia depende de Dios. Todo aquel que respira depende de Dios. Aún las aves del campo dependen de Dios. Por eso tenemos que ir a la cruz para morir al yo, decir, como dijo Pablo, ya no vivo yo, sino que Cristo es quien vive en mí y Cristo es fuente de bendición. Qué bueno eso. La cruz sigue siendo hoy el lugar donde muere el ego, pero donde nace la provisión de Dios. Tenemos que entender eso. No evites la rendición, porque ahí es donde Dios se revela como Jehová Jireh. ¿Qué significa Jehová Jireh en el hebreo? Jehová Jireh significa Dios es tu proveedor. Él es tu proveedor. Él es tu bendición. Para que lo puedas entender. Puedo orar en esta tarde, en esta mañana por esa palabra. Padre, tú eres nuestro proveedor. Tú eres nuestra fuente de bendición. Yo creo, Señor, que en ti siempre habrá bendición. Yo declaro para este equipo que siempre habrá provisión. En todas las cosas seremos provistos. Para la iglesia, para la comunidad, habrá provisión, habrá bendición. Declaramos siempre la provisión de Dios, la providencia que viene del cielo. Gracias por tu palabra, porque nos enseñas a confiar en Dios, no a confiar en nuestras propias fuerzas, no a confiar en nuestra propia inteligencia, en nuestra propia sabiduría. Confiamos en el Dios Todopoderoso, que es fuente de bendición. Gracias, amado Jesucristo. Gracias, amado Espíritu Santo. Guíanos en este primer tiempo, en esta primera semana. Empezamos una semana más, empezamos un tiempo más. Y queremos, Dios, que esta semana la providencia, tu bendición, la fuente de bendición, siempre esté a nuestro favor en todo lo que hagamos. Sobre todo, que tu palabra sea quien nos recuerde cómo administrar y cómo vivir una vida en bendición y en victoria. En el nombre de Jesús. Amén y amén.

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0: Bueno, hemos llegado ya, digamos, a la parte final de este programa, Una Voz de Esperanza. Ya tenemos 7 de la mañana con 47 minutos. Quiero despedirme de cada uno de ustedes, pero saber de que si nos aferramos a Dios Todopoderoso, que Él sí siempre va a estar ahí, aunque otros no puedan estar todo momento, pero Dios siempre promete estar con nosotros hasta el fin del mundo. Así que comparto este corto mensaje, y bueno, fue un privilegio poder servirles al Señor primeramente y también a cada uno de ustedes. Mi nombre es Uli Troches, que el Señor les bendiga.
1: Así es, de esta manera también, pues fue un placer de acompañarles ahí en su radio, bueno, donde quiera que ustedes ha sintonizado esta frecuencia de Voces de Nuestra Tierra, una programación que lleva fin de semana, este espacio que siempre se necesita aquel comunero o aquel como hijo de Dios, de alguna manera pues se necesita la palabra de Dios, aquel que esté en momentos difíciles, pero siempre este medio de comunicación se realiza para motivarlos, para levantar con la ayuda del Señor, con los mensajes, con canciones edificantes, y ese es el espacio que acompañamos mientras podemos, porque a veces hay fallas técnicas y pues por la misma razón no podemos estar en el momento, pero sé que Dios es el único que soluciona. Entonces pues gracias a Él, gracias a Dios, pues hoy podemos estar, y también pues agradecimientos a nuestros oyentes, a todos los hermanos, hermanas, amigos, amigas, gracias por la sintonía. Que el Señor les bendiga con muchísimo gusto, pues que les acompañe este programa. Mi nombre es Salomón. Que tenga un excelente día.
2: Así es, también damos gracias a todos los oyentes que siempre nos acompañan cada mañana, cada domingo. Y como lo mencionaba el hermano Salomón, hay momentos o hay domingos que no estamos en la programación por a veces fallas técnicas en el transmisor, a veces fallas eléctricas. Entonces nos disculpamos, pero mientras Dios nos dé la oportunidad de estar en este lugar, seguiremos emitiendo un programa que llena el corazón, que alienta el corazón. Los dejamos con esta hermosa canción de Amamos Tu Presencia, de Marcos Brunet junto a Miel San Marcos. Deseamos que la paz de Dios sea sobre sus corazones. Isaac, quien los estuvo acompañando. Bendiciones.

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3: Son las 8 en punto.
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0: Bueno, hola, hola, volvimos con este pedacito de sección. Estoy escuchando la música propia.
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0: La música de nuestro pueblo.
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0: Y bueno, por aquí también llegan algunos oyentes a estudio a dejar su salud. Entonces, bueno, vamos a darle el espacio aquí al mayor, que amablemente el mayor Federico viene aquí a saludar a su familia. Entonces vamos a darle el espacio.
2: Gracias, vengo acá a Ambador, vengo de Berea de Guayope, yo venía a Jerico Quiguanás, de Berea Guayope, vengo yo a saludar a mi esposo, Licenia Taquenás, y mis hijas me llama Rosalba Tantrapiche, con el marido que está, otro señora que tiene, otro llama Luzmila Quiguanás, esa es mi hija mismo, pero otro hija está Rosalba, otro hija está trabajando en pueblo de Macanena, lejos está trabajando, llama Isabel, pero ella está trabajando lejos, pero yo acá estoy, aquí estoy en Jambaló, yo llamo Federico Chubandipia de Guamberea, Guayope.
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0: Bueno, mayor, ¿quiere alguna complacencia, alguna canción que quiera escuchar?
2: Sí, pero aquí iba a saludar a mis hijas. Sí, es que mi señora llama Licenia Taquenás y yo soy María y llamo Jerico Chubanacipia, veré a Guayope. Y ahorita nomás llegué aquí a Jambaló y vine a comunicar aquí al Rayo Payume de Jambaló.
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1: Bueno, ahí estuvo el mayor Federico.
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1: Saludando a su familia.
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1: Bueno, y como pueden ver, pues aquí somos en la Casa Real, somos accesibles. Así que si usted también quiere venir a saludar personalmente aquí desde cabina a algún familiar o dejar algún saludito de cumpleaños, con mucho gusto se le puede estar colaborando. Puede pasar a la experiencia de hablar aquí frente a los micrófonos. Que de pronto a mucha gente le da miedo, ¿no? En este sentido, pero pues no es de miedo, solamente es como de tener ganas de hablar. Entonces sí, bueno, ahí les dejo el datillo por si quieren de pronto venir a hablar un ratico.
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1: Pueden hacerlo.
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1: Y saludar a algún familiar, con mucho gusto aquí se les estará recibiendo.
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1: Bueno, vamos a continuar con más música.
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1: Música del territorio.
0: Movida,
1: música carranguera.
0: Canción,
1: a... Música con la que uno, bueno, va
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1: ahí levantando los ánimos.
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1: Y para los que no se han levantado todavía, pues bueno, ya vayan levantándose. Que hoy el día va a estar súper lindo. Está totalmente, bueno, no parcial, bueno, está, digámoslo, parcialmente despejado.
0: Mariposita,
1: con un sol muy chévere.
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1: Y bueno, es un domingo como para salir a, bueno, a dar la vuelta por ahí, o a venir acá a voltear al mercado, a comerse una cremita.
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1: O a venir a comprar las frutas para los niños.
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1: O bueno, algunas ya salen a mercar, ¿no? A esta hora.
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1: ya salen a conseguir lo de la semana. Algunas verduras que a veces no, de pronto por acá no se cultivan. Y bueno, los vienen a conseguir aquí al mercado a comprarlas. O bueno, otros vienen por acá al hospital también. Hoy es día en que las comunidades, por el hecho de tener un buen transporte y continúa el día de hoy, pues entonces muchas personas se movilizan aquí al hospital, al centro de salud. Entonces también un saludo para todos ellos, para los que están descansando en casa, los que están aprovechando este fin de semana para hacer aseo profundo. Y mejor dicho, eso barren hasta el nivel perro. Para todos ellos que están aquí en sintonía con nosotros, gracias por estar aquí, por acompañarnos. Es un gusto pues acompañarlos hoy. Y hoy durante todo el día, pues bueno, voy a estar aquí haciéndoles bulla, como siempre digo. Y bueno, espero que me pongan ahí a todo volumen para ir saludando a todo el que vaya pasando por la carretera y para que me escuchen. Siendo a las 8:28 de la mañana,
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1: Continuamos con más música aquí en Voces de Nuestra Tierra, 107.4 en la FM.

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0: El pueblo Nasa tiene su particular forma de pervivir en el tiempo, ya que tiene su propio calendario, basados en el caminar del sol y la luna, para el andar del tiempo. Esa es la manera como el pueblo Nasa mantiene la sabiduría. ¿Pero quién es la luna para el pueblo indígena Nasa? Para el pueblo Nasa, la luna es mujer, y por eso todas las mujeres del territorio son luna, por las energías que ellas reciben y por las energías que también transmiten. La luna también es la que acompaña, la que guía y la que orienta el ciclo de vida de todos los seres vivos. El camino de la luna está andando alrededor de nuestra madre tierra. La madre tierra está caminando alrededor del sol y es así como nos mantenemos en continuo movimiento. Mientras tanto, los rayos centrales de la luna están pasando constantemente en nuestro territorio.
1: A lo largo de 28 días, la luna se manifiesta en sus diferentes fases, entre las cuales está la luna bebé, Niavh-Ateluch, que como una recién nacida es frágil, de cuidado y llena de vida. Luego la luna niña, Ateluch-Puichtesa, quien es alegre, juguetona y quiere explorar el mundo. Más adelante se transforma en la luna señorita, Ateknasa, que está en su etapa más deslumbrante, siendo la más atractiva. Seguidamente llega la luna adulta, Atetensa, con más experiencia y más conocimiento, y entre el día 14 y 15, la luna ya está toda una mayora, Atetensa, que con todo su sabio resplandor orienta y guía en cada caminar. Luego la luna mayora quiere ser niña otra vez, lo que también se conoce como luna brava. Seguidamente la luna vuelve a ser tierna, Atetak Puyhuesa, con un largo caminar ya quiere descansar. Y finalmente, después de cumplir con todo su ciclo lunar, está la luna que regresa con toda su sabiduría a casa nuevamente, Ateik, convirtiéndose en la luna más sabia.
0: Así como el pueblo Nasa, los mayas y los incas tienen templos en honor al sol, a la luna y a Venus. Los ancestros realizaron esos templos acordes al camino de la luna.
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0: y la carne.
1: Regular vos.
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1: Bueno, ¿cómo vamos, compañeros oyentes?
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1: ¿Cómo va el día?
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1: Aquí estamos programándole las canciones que ustedes, bueno, quieren escuchar de pronto.
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1: Ah, bueno, de pronto no.
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1: Aquí haciéndole la bulla a todos ustedes.
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1: doy. Saludando pues a todos los que nos están escuchando.
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1: Hoy domingo, fin de semana, fin de descanso, fin de no descanso. Fin de semana de salir a voltear un rato. De pronto se están jugando algunos partidos. A veces los fines de semana pues se sale a hacer el deporte.
0: Mariposita de mis terrones.
1: O bueno, simplemente se pasa un rato en familia, ¿no? También es... Siento que los domingos es un espacio como para compartir en casa con los hermanos, sí, o de pronto con las tías, con la familia. Hacer alguna comida, reunirse un rato a conversar sobre qué pasó la semana. Bueno, y cosas así, ¿no? En ese sentido. Entonces, disfrutando este domingo, espero que los disfruten. Espero que también, si usted está solita, no se preocupe. Saque tiempo para usted. Si hoy se quería hacer un tratamiento en el cabello, alguna mascarilla, alguna cremita que se quería hoy echar en la carita, pues bueno, hágale. Hoy tiene ese espacio para hacerlo. Para dedicarse tiempo para usted mismo, para usted misma. Aunque a veces dicen que, bueno, eso es como muy vanidoso. Pero realmente no, realmente cuidarse uno mismo hace parte de tener esa autoestima, de saber y de preocuparse por sí mismo, de que si hay algo que, bueno, no me gusta, de pronto no lo cambio, pero sí lo cuido y lo mejoro. Entonces, en ese sentido, hoy es el día para que, si usted de pronto está con esos sentimientos de hacer ejercicio, lo puede hacer. Iniciar de forma lenta, pero segura. Entonces, esa es una forma también de cuidar mucho el cuerpo. De que si hoy se sintió en esa necesidad de iniciar una buena alimentación, también es un espacio de pronto para iniciar. Y decir, de hoy en adelante, pues vamos a comer saludable, vamos a agregar alguna cosa a la rutina que ayude a mi salud.
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1: Entonces, en ese sentido, hoy es domingo para iniciar cosas. Yo siento que el domingo es para reflexionar y a ver qué va a ser la semana, qué tengo que cambiar, si estoy haciendo algo mal, lo puedo cambiar para que, bueno, esta semana me vaya mejor. Si de pronto hubo alguna cosa que no hice bien la semana que pasó, pues tienes esta semana otra vez para hacerlo. Siempre va a haber espacio, siempre va a haber un mañana. Entonces, animarte a que hagas eso. Ese pendiente que de pronto se quedó, entonces ya tienes hoy, este domingo, si es de tu cuidado personal o alguna actividad en general, lo que sea.
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1: Hoy tendrás el espacio para hacerlo.
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1: Y si no, pues no pasa nada. Puedes iniciar en cualquier día de la semana.
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1: Si estás muy ocupado trabajando en la semana, pues lo puedes iniciar el otro domingo. No pasa nada. La idea es que en algún momento ya lo hagas. Y bueno, que eso mejore y que sea para ti. Que mejore para ti. Para tu salud y de pronto para, pues, en temas personales, el ambiente que se vive en tu casa también puede ser una forma de iniciar la semana con toda la actitud. Saludando también a esas personas que, pues, hoy domingo siempre dice que es de descanso, pero hay personas que laboran normalmente hasta tipo 1 o 2 de la tarde. Bueno, para los señores transportadores, que bueno, los señores transportadores sí trabajan de domingo a domingo sin horario, ¿no? Ellos son quienes comunican a todos los municipios, todos los corregimientos, en las veredas, los mototaxis. Son personas que realmente admiro demasiado porque ellos son personas que no tienen un horario fijo.
0: Mariposa.
1: y simplemente trabajan de domingo a domingo, porque pues usted sabe que el transporte público se necesita básicamente todos los días, y más cuando es un fin de semana, porque la gente se mueve a muchos lugares, aprovecha este espacio para visitar a la familia en otro lugar. Para aquellos que de pronto no tienen carro o moto, pues utilizan este medio de transporte, ¿no? Entonces, en ese sentido, hay que estar muy pendientes, hay que saludarlos también si están escuchando por ahí, si van en el carro y van manejando. Un saludo muy especial para ustedes, muchas gracias por prestarnos ese servicio, por estar siempre ahí, dispuestos a llevarnos a donde el destino nos fije o donde hoy destinamos ir. Muchas gracias a todos esos conductores que están ahí con nosotros. Y bueno, vamos a seguir escuchando otras músicas más. Y bueno, ya pasaremos a identificar la emisora. Y bueno, más adelante vendremos con la sección de los populares. Para las personas que les gusta la música popular, bueno, está la sección donde vamos a estar programando esas canciones. Si de pronto usted quiere escuchar alguna canción en esa sección, pues me envía un mensajito y yo se lo programo. Porque hoy estamos aquí acompañándolos a ustedes. Como yo siempre digo, este espacio siempre se hace con ustedes y en compañía de ustedes, y muchas gracias por seguirnos escuchando. Bueno, continuamos adelante, siendo a las 9:49 de la mañana, y sigue aquí en sintonía con nosotros.

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2: Hoy presentamos la otra cara de nuestro territorio. Era un mes de mayo y don Alfredo invitó a toda su familia a celebrar el Día de las Madres en su casa. Y de paso aprovecharon para ver el partido de la gran final de la liga. Tenía un televisor antiguo y un plasma grande. Él decía que ahí se veía mejor y pareciera que uno estuviera en el estadio. Desde el mediodía, todos fueron llegando contentos, ansiosos, abrazando a sus familiares y dándole las felicidades a las que ya se habían convertido en madres. Llegaron puestos las camisetas verdes de su equipo favorito.
3: Hola, bienvenidos.
4: Uy, muchas gracias, don Alfredo.
3: Eucha, eucha.
5: Bye, bye, muy amable, muchas gracias.
4: Uy, cómo ha crecido la familia.
3: Sigan, sigan, que ya le tengo todita la sala para ustedes. La casa es chiquita, pero nuestro amor es grande por nuestra familia.
6: Uy, tiempo sin verlos.
7: Don Alfredo, buenas, ¿cómo está? Mire que acá traje unas frías para celebrar con las madres. Y nos refrescamos mientras miramos el partido, porque calor es lo que está haciendo.
3: Hágale, hágale por ahí, Omar. Y usted, Carlos, venga, venga, que la gente chévere ya está adentro.
6: Gracias, don Alfredo. Ve, acá traímos unas galletitas para compartir con toda esta indiamenta.
8: Tan amable ese Carlos. Bienvenidos todos. Qué bueno que vinieron, la casa es de ustedes. Espero y la pasemos muy bien el día de hoy.
9: Oiga, Carlos, ¿y es que usted amaneció bravo o qué? Que no me saluda.
6: Ay, Lucía, yo no te había visto con tanta gente. ¿Cómo has estado?
7: Pasen pues, familia, no sé qué hay parados, que ya casi empieza el partido.
9: Y también empieza la novela del capo, y hoy no me la pienso perder, porque ella por fin se dará cuenta quién es realmente su amante.
3: No, no, no, qué pena, mi Lucía, pero la novela puede esperar.
9: Ay, pero si usted también la ve, ¿o va a decir que no?
3: Ah, pero es que es la final de la liga, y fútbol es fútbol, mujer. Es más, hasta eché una apuesta de 200.000 con Oscar.
9: Dos programas, un televisor, así que mitad fútbol, mitad novelas.
2: Después de los saludos, todos se acomodaron en la sala de la casa de Alfredo. Y en la pantalla ya se anunciaba el inicio del primer tiempo del partido.
10: Cristian Zapata toca el balón, lo pasa al volante Jefferson Duque. El dominio del esférico es del equipo verdolaga. Sergio Mosquera recibe el medio de campo y pasa a John Elmer. John avanza sobre el arco y remata y ¡gol! Tremendo remate de John. Desde el equipo verdolaga y anotan su primer gol en el primer tiempo.
6: Ve, pásame unas frías y una para don Alfredo. Si así empezamos, seguro que ganamos y por goleadas. Además, lo bueno es que todos somos hinchas del verde, ¿cierto, patrona?
11: No grites tanto, Carlos, que ya sé que ganaron esos verdes.
12: Pero abuelo, todavía no han ganado. El partido apenas está empezando. Y no se emociona tanto que le va a dar un patatús.
9: Alfredo, es mi turno. Cambia de canal, que quiero ver en qué va la novela del capo.
3: ¡Ay, Lucía! Espera un momento. No es que vamos ganando.
8: Pues ya terminó el primer tiempo. Y ahora nos toca a nosotras. La novela del capo, don Alfredo.
13: Ya, ya, mujeres. Pero un ratito nomás mientras inicia el segundo tiempo.
6: ¡Uy, sí! Mientras tanto.
2: Así empezó el partido de fútbol y el otro partido. Unos queriendo ver fútbol y otros queriendo ver sus novelas. Hombres versus mujeres.
9: No castigo, la novela.
14: Y resentía de aislamiento.
3: El partido.
8: La novela, don Alfredo.
13: Si ya sabemos cuál es el cuento. El man es un duro y la chica una que le gusta la vida fácil.
8: ¿Pero qué son esas pendejadas, Carlos?
12: Ya, mamá, cambia de canal. Deja esas novelas de besuqueos que no me gusta. Ahora nos toca a los hombres ver la final del fútbol, ¿sí?
6: Ya, silencio.
8: Ya, ya silencio. Vea, vea.
10: Ahí está Zapata, toma posición para recibir el balón que le dispara el negro Quintero. Viene el segundo del verde. Y sí, señores. ¡Gol! tarde, sí señores.
2: El partido terminó con el triunfo de la hinchada verdolaga. Los gritos retumbaron en varias veredas y hasta pólvoras retumbaban por todos lados.
3: ¡Ay, India, alegra esa carita! Mira que ganó los verdes y gané la apuesta.
9: Pues mira, qué bonito, pero me perdí la novela.
11: Ay, Lucía, si ya sabes en qué vaquear. Las peladas pobres se hacen ricas, se ponen siliconas, tienen autos lujosos y viajan por todas partes.
7: Y los manes con ese oro en el pescuezo y un fierro en la cintura, conquistando reinas de belleza.
8: Ave María, ni las mujeres caucanas somos así, ni los hombres tampoco, mi amor.
7: Discúlpeme, Carmencita. Eso es lo que sale en la televisión. Vea, yo le cuento. La hermana de un amigo mío se metió con uno de esos y se fue para Cali. Ahora, la hembra tiene plata y le manda a su madre que vive acá en el Cauca.
6: Uy, le apuesto que debe estar bien bonita, ¿no? Me la imagino nomás.
8: Oiga, Carlos, no sea tan morboso.
0: A mí me contaron que son mal encarados, ¿sabes? La mayoría de gente que vive en las zonas coqueras dicen que son sicarios. Andan con unas tremendas motos y camionetas de lujo.
15: Oye, la Julia se puso senos. Se las pagó unos que permanecen por esas fincas. Lo que dicen es que por allá hay pura bala y droga.
9: Pura paja es lo que están hablando ustedes. Puros rumores. Ahora sí, se me terminó de dañar el día.
7: No se enoje, Lucía, que usted es linda. Ni usted ni Carmen son así, pero la mayoría...
8: No, señor. La mayoría somos gente buena y trabajadora. Gente que estamos sufriendo la violencia. Mujeres desplazadas, hombres asesinados, niños y niñas sin padres y sin futuro. Año de olvido estatal que ni sabemos a dónde vamos a parar con esta crisis en la que siempre vivimos.
6: No se me ponga así, mi negrita. Lo que pasa es que todos los días en las noticias nos dicen lo mismo. Narcotráfico, guerrilla, delincuencia, asesinato. Bueno, ustedes me entienden.
9: Y cuando en los territorios del norte del Cauca aparecen personas asesinadas, culpan a uno y a otro grupo armado, que al fin no se sabe quién es quién. En fin, así nos miran las otras regiones del país. Y para llegar al norte del Cauca, la piensan varias veces.
8: ¿Usted no escuchó hablar de las organizaciones que luchan por la paz, Carlos? ¿Ni usted, Omar? En el Cauca y Colombia la mayoría queremos vivir tranquilos, sin guerra, sin violencia, con nuestras familias.
9: Claro, hablan de lo malo, pero tenemos muchísimas cosas re buenas. A la hora de bailar, ponen esas tecnocumbias de los grupos de acá y suena bien buena. Seguimos cultivando lo que nos da la tierra y somos unidos, ¿o no pues?
3: Ya, por favor, dejen esa discutidera. Parecen perros y gatos. Olvídense de eso ya.
9: Olvídense, claro. Eso es lo que quiere la televisión y la radio y esas páginas de internet que muestran las violencias por todas partes. Que olvidemos las desgracias que vivimos. Que nos hagamos los de la vista gorda de nuestros problemas.
6: Sí, tienes razón, Lucía, pero a la gente le gusta sin tetas no hay paraíso. El cartel de los sapos, las muñecas de la mafia, eso es lo que más se mira.
8: ¿Y usted cree que en el Cauca y Colombia nos gusta como nos pintan esas novelas de la mafia y el narcotráfico? Que bien hechas y están, ¿pa' qué? Pero nosotras somos mujeres berracas, y ahí salen como las que les gusta la vida fácil. Y los hombres, como traquetos y sicarios. Contra esos tipos luchaban nuestros grandes líderes, con todos los cuidadores del territorio. Y tome pa'l dulce, lo mataron.
7: Carmen, hombre, no te pongas así, que vos sabes que acá te queremos, te apreciamos y siempre te respetamos.
12: Uy, eso suena a telenovela.
7: A ver, Juanito, hombre, no te metas, que estamos hablando entre mayores.
12: Uy.
8: Carlitos, vaya para allá y no se mete en conversaciones ajenas.
2: Y así, de la emoción del partido de fútbol, pasaron a la tristeza de las situaciones que a diario se presentan en los noticieros, que se ven en las pantallas y la violencia que tanto azota en los territorios.
3: Pero también hay gente que dice las cosas como son, que cuenta lo bueno, lo malo y lo feo. Hay canales que muestran las realidades y cosas chéveres.
9: Y también hay novelas chéveres. Recuerdo Café con Aroma de Mujer. Y señora Isabel, esas dos eran mujeres bien echadas para adelante, tan divinas.
12: Y Betty la Fea.
9: ¿Y usted qué dice, abuelo, que lo veo tan callado?
16: Yo digo que a mí me gusta No al Abandono.
8: Ay, qué pecado, abuelo. Eso es el tiempo de los dinosaurios.
3: Mejor dicho, que diga la televisión lo que a su negocio le convenga. Porque en Jambaló y el Cauca somos gente de bien, amables, carismáticos y trabajadores, que no le hacemos daño a nadie para salir adelante.
8: Aquí en Jambaló y en cualquier parte del mundo, porque ser jambalueños y caucanos es un tremendo orgullo.
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0: 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El objetivo principal es evaluar la situación actual del resguardo y municipio en cuanto a lo organizativo, trabajando de manera integral con la comunidad en lo político, económico, social y cultural.
1: Bueno, teniendo en cuenta de que es un territorio pluriétnico y multicultural, pues aquí contamos con una participación de la comunidad de las 36 veredas y los 4 barrios, pues aquí incluyo los niños, las niñas, los jóvenes, los mayores, los ancianos y los dos pueblos Misaki en el momento contamos. Este con el objetivo de en conjunto tomar una sabia decisión en donde pues se sustenta las plataformas que se han venido logrando y entre ellos pues vamos a encontrar lo que es el fortalecimiento de la autonomía, la identidad cultural, pero también fortaleciendo la autoridad tradicional. En conjunto a esto, pues trazando estrategias coherentes para el buen vivir de cada uno de nuestros comuneros.
2: Desde ese entonces, la Asamblea del Proyecto Global se realiza cada 3 meses, guiada generalmente de una reunión de todos sus programas para organizar el plan de trabajo, con el fin de evaluar los diferentes procesos de desarrollo y plantear las alternativas de solución.
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Claro que sí, pegamos con los durísimos de ayer. Entramos en una nueva sección de los tropicalísimos, donde ponemos a bailar a la gente. Nos ponemos en modo parche y le ponemos ambiente a esta mitad de día que ya vamos. Yo le voy a amenizar ahí el almuercito para que se sienten todos en familia y bueno, vayan disfrutando de los tropicalísimos, los viejos y los buenos, o también los nuevos que últimamente van saliendo. Claro que sí, aquí te sigue acompañando Esther Tenehuel. Saludando a todas las familias que se encuentran en este momento escuchándonos, muchas gracias por seguir aquí con nosotros, con esta programación de fin de semana que sigue acompañándolos a todos ustedes. Y bueno, que vayan contando qué hicieron de almuerzo, a ver, ya son las 11, pero a mí ya me está dando como hambrecita. Creo que no estuvo bien cargado el desayuno, que ya a esta hora ya me da hambre. Bueno, y espero que me sigan acompañando hasta las horas de la tarde. Vamos a estar aquí programando la música y acompañándolos a todos ustedes en este fin de semana. Con toda la música que se pueda escuchar por aquí.

Bueno, y vamos a avanzar con más música, una canción en la lista que tenemos, en la lista que vamos programando. Tenemos la canción No Todo Lo Que Brilla Es Oro, de Alfredo Gutiérrez. Yo creo que más de uno la ha escuchado, entonces vamos a pasar a escuchar este tema musical y vamos a continuar más adelante. Bueno, yo los voy a dejar aquí con música para que sigan haciendo lo suyo, sigan barriendo, sigan trapeando. Si apenas cogí la escoba, bueno, yo le voy a poner aquí el ritmo para que baile con la escoba mientras va haciendo la casa, mientras va dejando todo en orden. Con ustedes aquí acompañándolos y que disfruten de este tema. 11:08.

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12 con 7 minutos. Bueno, este día está avanzando súper rápido. Y ya llegamos al mediodía. Oh my god. Bueno, y asimismo vamos a seguir acompañando a nuestra comunidad con esta sección de los tropicalísimos. Poniéndole el swing a esta ya casi tarde, que ya se va acercando. Espero que estén disfrutando de ese delicioso almuerzo. Y que estén ahí en familia, reunidos todos toditos. Y bueno, que si no están almorzando, bueno, yo creo que han de estar organizándose por un asadito más tarde. O sentados quemando sol, como dice mi abuela, matando las pulgas en el pasto. Sacando el colchón a solear, porque hay que aprovechar este solcito que está cayendo ahorita. A matar los ácaros. O a buscarle las pulguitas al perro, no sé. O a bañar a las mascotas también, porque las mascotas también se bañan. ¿Ustedes saben que las mascotas también se bañan? Los gaticos. Hay mucha gente que dice que los gaticos no hay que bañarlos porque pues se enferman o se enflaquecen. Pero no, ellos también de vez en cuando hay que bañarlos. Obviamente, no sé ustedes, pero yo les caliento un poquito de agua para bañarlos. Porque los gaticos son friolentos, ¿no? Entonces yo les caliento, les tibio un poquito de agua para bañarlos y para que ya vayan botando todo ese pelo que les va saliendo. Porque pues ellos mudan de pelo siempre, cada nada. Entonces los perritos también son lo mismo, ellos mudan el pelo que se les va cayendo. Entonces al menos pégale una peinada, así sea cada mes, para que no se vea viejito el animal. Hay que cuidarlos, claro que sí, porque ellos son los que le acompañan a uno cuando uno anda solito. Ellos son los que le andan enredando los pies por ahí. Agradecemos a toda nuestra audiencia que está aquí en sintonía con nosotros, que sigue prefiriéndonos como su emisora favorita. Gracias por dejarnos entrar a cada una de sus casas, a cada uno de sus espacios, en donde quiera que estén, si andan en la calle o están por allá en el trabajo, de pronto están en otro lado, en su oficina, de pronto los que están trabajando. Pues ahí nos están escuchando fielmente. Muchas gracias por siempre acompañarnos. Nosotros, como ustedes saben, es un gusto acompañarlos siempre y estar ahí al pendiente de cualquier cosilla. Claro que sí, nosotros estamos pendientes de la comunidad. Y bueno, voy a seguir avanzando con la música. Y espero, bueno, que el repertorio que se esté poniendo les guste. Si no les gusta, bueno, me pasan el reclamo por aquí. Yo con gusto les estaré. Les estaré respondiendo. Pero suave y amable, ¿no? No me van a hacer... No me van a tratar feo porque lloro. Bueno, no mentiras. Bueno, continuamos con más música, más del género tropical. Y seguiremos acompañando esta tarde que ya se nos viene. Espero que hayan descansado muy bien, que hayan recargado energías. Y que bueno, los que se van a ir a jugar en la tarde, bueno, vayan, jueguen, disfruten. Pásela bien. Para que ya el lunes arranque con la mejor energía, la mejor actitud. Y como yo siempre digo, que les vaya muy bien. Bueno, vamos a continuar con una canción que se llama Cumbria sobre el mar y otros, del Cuarteto Imperial. Para todos ustedes, desde Voces de Nuestra Tierra, 107.4 en la FM.

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1:09. Bueno, y así vamos avanzando en esta tarde, que ya se puso un poco nublada la tarde. Bueno, y el sol ya se fue a descansar. Dijo, ya les alumbré mucho por hoy. Ya me voy a descansar. Y bueno, yo creo que ya muchos ya están por allá en sus actividades, de pronto en el deporte. O bueno, haciendo otras cosillas. Un saludo para todos ustedes por estar aquí en sintonía con nosotros, acompañándonos en esta tarde. Tarde chévere. Y un poco agridulce. También. Y bueno, en ese sentido, pues también quiero saludar de parte de muy especial a la familia Usatombe, que lamentablemente el día de ayer, pues una mayora de la vereda Monterredondo falleció. Ella se llamaba Elvia Marina Usatombe. Y pues ella tenía pues unas complicaciones de salud hacía bastante tiempo. Y pues lamentablemente ayer en nuestra vereda nos llegó la noticia de pues que lamentablemente partió hacia el otro espacio. Así que mandamos un saludo muy especial a sus hermanos y a sus hijos, que pues están pasando por estos momentos tan difíciles. En estos momentos pues ellos también están invitando a la familia, a familiares y amigos quien quieran acompañar en la velación, que el día de hoy van a estar llegando desde el municipio de Piéndamo aquí a la vereda Monterredondo, donde la señora Elvia Marina Usatombe, pues ella residía ahí en la vereda, la mayora. Y pues su cuerpo está siendo trasladado hacia la vereda Monterredondo. Entonces, para las personas y la comunidad Monterredondo y vecinos pues cercanos, quieran acompañar a la velación que va a ser el día de hoy, hoy la noche, pues están cordialmente invitados. Y bueno, su cuerpo será sembrado pues el día de mañana, para que también las personas pues que quieran asistir pueden hacerlo. Así que bueno, hoy la comunidad de Monterredondo se encuentra pues de luto. Y bueno, esperamos desde aquí, desde Voces, enviamos pues un cordial saludo y pues el pésame, ¿no?, a la familia. Lamentablemente así es la vida. Mientras unos están contentos y alegres, de pronto celebrando un año más, pues en otros espacios también estamos despidiendo a mayores como doña Elvia Marina Usa, como la mayora, que bueno, ya cumplió su ciclo de vida en este espacio. Y bueno, ya se mueve a ese otro espacio espiritual, desde donde pues desde allá puede estar acompañando a su familia y a sus seres queridos. Así que como dice el refrán, no dejes para mañana lo que puedes hacer hoy. La verdad, en este mundo somos demasiado fugaces. Somos partículas que en cualquier momento pues pueden desaparecer. Así que no esperes a que vayas a hacer algo o decir lo voy a hacer mañana. Si quieres, lo puedes hacer hoy. Y así pues ya mañana veremos qué pasa. Y bueno, pues estas son las situaciones que se viven aquí, dentro de la comunidad. Y así vamos avanzando en esta tarde, tarde de domingo, compartiendo con nuestros oyentes y con aquellos que también nos sintonizan desde otros espacios, desde otros territorios, que también están muy pendientes de nosotros y pues no se despegan de esta dial. Bueno, entonces continuamos con música. Continuamos con la canción titulada El Santo Cachón de Colombia Music. Para todos ustedes, para que pues bueno, sigan disfrutando de la tarde y sigan acompañados de nosotros, Voces de Nuestra Tierra 107.4 en la FM.

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1:57. Y bueno, mi gente hermosa, mi gente preciosa, sigamos despidiendo esta sección de los tropicalísimos. Un espacio para que usted, que le gusta lo tropical, lo movido, donde se mueve, se me trabó la lengua, donde usted disfruta el ritmo y el sonido. Bueno, ya se va acabando. Y bueno, pasaremos a la siguiente sección, que es el espacio de la salsa. Para todos esos salseros que por acá hay muchos, diría yo. Y bueno, vamos a estar escuchando Salsa al Piso. Muchas gracias por seguir aquí con nosotros. Quien te está y te seguirá acompañando es Serte Nehuel. Pasaremos debidamente a identificar nuestra emisora y continuaremos con más secciones. Muchas gracias por estar aquí con nosotros, siendo la 1:58.

0: ¿Cómo le gusta esa, eh? Adiós.
1: Oiga, usted que está sentadito ya. Sí, usted, el de los rotitos bajo la nariz.
0: Ajá, usted mismo. Sí, venga acá usted. ¿Qué le pasa? Está calladito, no dice nada. ¿Qué? ¿Usted no piensa comer esta noche?
2: Sí, señor, yo quisiera comer, pero lo que pasa es que mi apellido es
3: Angulo, pero a mí no me gusta el de pollo.

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0: Bueno, bueno, y continuamos acompañando a la comunidad aquí. Con la buena salsa, claro que sí, con la música de Azotar Baldosa. Bueno, estamos saludando también a todos los que a esta hora van llegando a la sintonía 2 de nuestra tierra. De pronto ya van llegando a sus casitas, ya van retornando a casa nuevamente. Y bueno, lo primero que hacen es prender el equipo. Prender el equipo de sonido, la radiecita. La radio que la tienen por allá colgada en un clavito. Y bueno, ya van sintonizando nuestra emisora. Bienvenidos a esta sección de una horita de Solo Salsa. Y bueno, un gusto de seguir acompañándonos aquí. Hoy nos hicimos compañía todo el día con música. Y bueno, ahí haciéndoles la bollita, como siempre digo. Para que si usted está solito, pues no se sienta solito. Aquí yo estoy acompañándolo en voz, pero lo estoy acompañando y programándote pues la música que quieres escuchar. Y bueno, desde hoy hasta las 6, desde exactamente las 2:20, bueno, 21, hasta las 6 voy a estar recibiendo sus mensajes de qué canción quieren escuchar. Recuerden que a partir de las 3 vamos con la sección variadita. Ahí ya ustedes me piden lo que ustedes quieran. Si es salsa, romántica, si quieren dedicar una canción, si quieren escuchar música popular, lo que sea. Si los compañeros evangélicos o pronto de música cristiana también quieren escuchar una canción, pues con gusto se le pone. Aquí no estamos discriminando a nadie, aquí todos cabemos. Así que bueno, ahorita estamos en la sección Solo Salsa, pero a partir de las 3 de la tarde, bueno, vamos a estar ahí conectándonos con todos para que ponga ese equipo a todos unidos. Si usted es el vecino que le gusta compartir la bulla, bueno, póngale todo el humo en ese equipo, que después de esta sección de salsa a las 3 nos vamos con toda. Gracias por seguir en sintonía aquí con Voces de Nuestra Tierra y por acompañarnos cada día. Como siempre digo, sin ustedes nosotros no somos nada.
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0: 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Bueno, esta salsita está muy buena.
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0: Continuamos con otra canción de Me Quiero Enamorar. Bueno, aquí no dice el autor, pero yo también me quiero enamorar. Ay, Dios. 2:22 minutos.

0: 2:46 minutos. Bueno, ya casi se nos va terminando esta sección.
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0: Bueno, y cuénteme cómo le están pasando, cómo les está terminando de ir esta tarde, que estaba viendo que parecía que iba a... ¿A qué les digo? Yo pensé que iba a llover, pero no. Esas nubes me engañaron. Ya empezó a pegar el solcito, el viento. Y bueno, eso está bien, porque... Bueno, ayer ¿qué fue? Sí, fue el sábado, que salí por allí a un mini paseo. Un mini paseo y sufrí demasiado porque para donde fui había mucho barro. Entonces me tocó, ya se imaginarán ustedes, yo desde Coneja Moto, sufriendo por ahí. Entonces no, queremos un poquito de sol para que ese barro se aplaque un poquito para poder andar tranquilamente, porque sé manejar moto, pero me da miedo todavía. Un saludo para todas esas niñas, para estos jóvenes también que apenas están aprendiendo a andar en la moto. Es un poco compli. Yo les comparto mi experiencia. Yo creo que me demoré casi como 2 años en poder coger, más o menos decirlo así, andar en moto. Todavía tengo algunas deficiencias, pero hoy vamos mejorando. Pero pues bueno, eso es una cosa bárbara de andar. Y cuando está la carretera más fea es donde nos pone a prueba. A ver si qué tanto aprendimos a controlar esos nervios y a ir con los ojos bien abiertos. Y bueno, más de uno que se ha pegado unas caídas. Como dice mi hermana y como siempre yo la molesto diciendo... Bueno, ya aprendí a caer, pero me aprendí a caer bonito. Para no golpearme yo, para no golpearme la moto. Y bueno, son cosas que nos pasan, ¿no?
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0: Y así sucesivamente seguimos compartiendo aquí con ustedes en este espacio de Solo Salsa. Y bueno, esta salsita que está, que me la bailo, suena muy

Y vamos a continuar con los últimos minutos que nos quedan de salsa para seguir deleitando a nuestra comunidad que nos escucha a esta hora. Y que bueno, muchas gracias por seguir aquí, por sintonizarnos, y los que van entrando a audiencia con nosotros, bienvenidos, bienvenidos sean. Ya vamos llegando a la última parte de esta sección de Solo Salsa y ya vamos a ir entrando a lo variadito, en donde suena de todo porque todos están incluidos, y esperamos estar con ustedes. Continuamos con una canción en modo salsa por parte de Viti Ruiz, que se llama Magia Rosa. Yo sé que más de uno la han escuchado, entonces escuchémosla juntos. Y aquí seguimos, siendo las 2:49 minutos.

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1: Son las 3 con 3 minutos.
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Bienvenidos a La Línea Musical, un espacio donde vamos a compartir, bueno, como les decía hace rato, aquí no discriminamos a nadie, aquí ponemos y pasamos de todo. La idea es que este pedacito de tiempo que nos queda se la pasen chévere, lo disfruten al máximo. Y bueno, vamos a disfrutar de esta última, de los pocos tiempos que nos quedan, de que nuestra emisora comunitaria está al aire y compartir con nuestros queridísimos oyentes. Pueden comunicarse a la línea 312-843-6952 para ir programando sus canciones, claro que sí, porque yo quiero que este espacio sea de tuyo y mío. Tú me pides, yo voy poniendo la música y así vamos avanzando con esta tarde preciosísima, por cierto, siendo las 3:21 de la tarde. También saludo a todos mis queridos oyentes que están en otras zonas de acá del municipio de Jambaló y Resguardo, las veredas que están muy pendientes de la radio, que aunque algunas veces cuando nos desconectamos o nos pasa que se nos va la energía o a veces no enlazamos con la antena principal que está en Paletón, siempre nos andan preguntando, ay, ¿qué pasó? Entonces nosotros decimos, bueno, nos quedamos sin energía o no pudimos enlazarnos. Como siempre están muy pendientes de nosotros, siempre están ahí preguntando. Hoy agradablemente tuve una visita por parte de un mayor que vino aquí personalmente a la cabina a saludar a sus familiares, eso me encanta. Que no le tengan miedo a estos micrófonos porque están totalmente abiertos para nuestra comunidad. Y esa es la idea, ¿no? Que nuestra comunidad pueda tener aquí su espacio donde pueda venir a saludar a sus familiares, donde pueda venir a saludar a esas personitas. Y con mucho gusto se les viene a saludar. Y aquí con mucho gusto se les da el espacio. No tengan miedo. Bueno, ¿quién te acompañará como siempre en esta última parte del día? Esther Tenebuel estará programándote la canción, haciéndote la compañía un ratico más. Y bueno, también vamos a estar compartiendo algunas notas de interés. También vamos a estar compartiendo informaciones para ir finalizando este hermoso domingo, que para mí fue un excelente domingo, no sé para ustedes, espero que sí. Y bueno, también espero que mi compañía haya sido grata para ustedes. Continuamos con una canción de Juanes que se llama Me Enamora. Es un álbum versión, bueno, ya es viejita, uff. Esa canción yo la escuchaba cuando estaba en el colegio. Bueno, ahora la vamos a volver a disfrutar. Algunos que estén aquí y que sean fans de Juanes, bueno, vamos a programar esta canción y así sucesivamente vamos a ir avanzando. Gracias por estar aquí conmigo. Gracias por escucharme a través de la página web www.cabildojambalo.org. Y también estoy en vivo por TikTok en la cuenta personal de Luna. Los que quieran venir aquí a conversar un ratico conmigo, a pasarla chévere esta tarde, si usted está desparchado, no se preocupe, aquí venga que yo lo acojo y nos desparchamos un ratico. Nos miramos, nos echamos los saludos. Si usted quiere saludar a alguien por ahí, hágale con mucho gusto, yo le ayudo. Si está haciendo el cuadre, como dicen por acá, yo le colaboro, le sirvo de cupido. Bienvenidos a este espacio de La Línea Musical y seguimos adelante. 3:24 minutos.

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4 de la tarde, 2 minutos. Ay, mi gente, me les perdí. Bueno, acá cositas que nos van llegando, bueno, trabajito que uno tiene que ir organizando para ir iniciando la semana. Y bueno, también estábamos revisando para ver si nos conectamos. Nos conectamos a la gran final del cuarto campeonato en la Odisea. En este momento la página de la emisora Voz de Nuestra Tierra pues lo está transmitiendo en vivo. Compartió el canal Zona D, donde están transmitiendo pues este partido. Y bueno, la final que se disputa es Palmeiras Paletón versus Atlético Danubio. Entonces, bueno, estoy viendo que medio pueblo está por allá. Y bueno, nosotros también nos vamos a enlazar, pero en más adelantico. Creo que están organizando algo por allá. Y bueno, ya nos estamos enlazando para los que les gusta escuchar el partido. Bueno, para que se vayan a conectar, escuchar allá. Y vamos a ver quién gana. Y para los que quieran ver la transmisión en vivo, pues ya está publicada en la página de Emisora Voz de Nuestra Tierra. Recuerden que el canal es Zona D. Pero la página de Voces, pues le está compartiendo para que vayan a mirarlo. Al parecer ya se acabó el primer tiempo. Y bueno, nosotros nos vamos a conectar desde el segundo tiempo para que disfrutes un ratico de fútbol. Porque yo sé que aquí en mi pueblo jambalueño pues les gusta mucho el tema de fútbol. Eso es fútbol para arriba, fútbol para abajo. Y bueno, yo también he participado en algunos campeonatos. Pero bueno, eso ya fue ese rato. Siento que ahora ya creo que se me entumieron las piernas para estar corriendo. Mientras tanto, bueno, vamos a seguir escuchando música. Y bueno, como siempre, pasamos a saludar a mis queridísimos oyentes que están en todas partes, en todos lados. Nos sintonizan desde todos los lugares. Muchas gracias. Si te estás entrando en sintonía ahorita mismo, bienvenido seas a esta sección de la tarde en la que te hacemos compañía una vez más, como siempre todos los domingos. Y esta señorita Esther Tenehuel te está acompañando en estas últimas horas de la tarde que nos quedan y en que nuestra emisora está activa y al aire. Te puedes poner, si no tienes de pronto el baflecito o la radio, para conectarte desde ahí, desde la dial 107.4, nos puedes escuchar perfectamente desde la página www.cabildojambalo.org. Y bueno, por ahí nos puedes estar escuchando perfectamente. Estamos vía internet, claro que sí, porque la emisión es que nos escuchan en todos lados y que conozcan nuestro territorio y todos los procesos que llevamos a cabo dentro del mismo. Bueno, mientras tanto vamos a seguir escuchando musiquita de esa que te gusta y de esa que nos gusta a todos. Bueno, entonces también saludito para los que hace rato se conectaban en TikTok y los dejé abandonados, lo siento. Estaba organizando algunas cosas y bueno, me volé. Pero aquí volvemos para la recocha de un rato y para acompañarlos. Continuaremos con la canción Amorcito Perdóname del Grupo Sagrado para que la disfrutes mientras iniciamos el segundo tiempo del partido.

0: 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Son los últimos 45 en la gran final de este cuarto campeonato aquí en la vereda de la Odisea. Y el referí dice que este partido en la segunda parte ya arrancó. Arrancan a rodar las emociones. Venía sacando la pelota desde la banda primero el número 8, que es Holmes. Viene Holmes. Ingresó Anderson Yule con el número 20.
1: ¿Y salió el número 23? ¿O qué? ¿O ese 23 porque está ahí?
2: No, ese 23 otro cambio.
0: Allá. Anderson Yule con el número 20.
1: ¿En qué equipo?
2: Danubio.
0: En el equipo de Danubio, en el conjunto blanco. Ingresó Yule Anderson con el número 20. A sacar la pelota ahora, primero Guiney, tocando en corto, ahí está, precisamente recién ingresado, Anderson Yule, tocando la pelota para Guiney, ahí la tiene el equipo de Danubio, toca en corto, abriendo la pelota para que tenga Cristian, Cristian que la cuenta, ahí está Chris que reparte juego, balón desde atrás, la termina reventando un hombre, primero aparece Jorge, el balón que queda sobre la mitad del campo, el balón arriba, le va a quedar la pelota otra vez a Guiney, venía rechazando, la reventaba Cristian, balón arriba, venía lejos, alcanza a bajarla de cabeza para Freeman, la tiene Freeman, el equipo de Paletón que intenta salir jugando con la pelota, la viene perdiendo Holmes, la va recuperando ahora el número 11, que es Andresito. Quería filtrarle a Andrés, le pega desde afuera. ¿Cómo venía? Le pegó en la mano. Le pegó en la mano a Jorgito. Por lo tanto, será balón a tierra. Balón para el equipo de Danubio, que viene a cobrar un tiro libre peligroso. Va a cobrar la pelota, se cobró a riesgo, la tiene Julián, va enganchando el Juli, balón atrás para que le pegue Dyson, aparecía Jorge en el primer palo, el balón que le va a quedar de rebote a Gilmar, la va ganando Gilmar que la tiene, ahí está Gilmar, levanta el periférico, va corriendo a la espalda de un hombre, le va a quedar la pelota ahora para que llegue primero el número 8, que era Snyder, balón arriba por parte de Alejo, la reviente, balón que le va a quedar ahora para que recupere, primero desde atrás, aparecía ahí Faber. Revienta Faber, arriba para Fabián, que le termina ganando por los aires a Deiner. Aparece Yesid, pone a correr a Snyder, va Snyder, le pega como viene Snyder, quería sorprender al guardameta. La primera del partido, Snyder la manda por fuera, coméntemelo, Walter.
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0: Va levantando arriba la pelota, le va a quedar sobre la mitad del campo. Ahí está el balón, otra vez para la salida para que le reviente. Primero Jorge, el balón de Jorge pasa de largo. La pelota le queda ahora para Cristian. La tiene Chris, el querido la pone en revaleo. Pie Deiner. Aguanta, venían por allí corriendo. Bueno, ya arrancó el segundo tiempo. Saludo para John Rodríguez. ¿Dónde es? Dice, esto es aquí, en la vereda La Odisea, municipio de Cambaló. Estamos como unas 3 horas de Popayán, más o menos 2 horas y media. 3 horitas de la ciudad de Popayán para que más o menos se vaya ahí haciendo la idea de dónde estamos, municipio de Cambaló. Va a sacar la pelota desde la banda, vienen a reponerla. Los chicos de la Odisea, de la Odisea jugaron hace rato frente a River. El River de la Odisea jugó hace rato frente a la Primicia en el tercer y cuarto puesto. Eso fue el partido que dio apertura a estos encuentros. Terminó 8-1, ¿no? Goleada. A favor de la Primicia frente al equipo de la Odisea.
1: Por goleada.
0: Sí, y ahora estamos viviendo la gran final entre el equipo de Paletón y el equipo de Danubio, que está por ahora 1-1. Venía la pelota de Andrés, que se la termina desbordando. El balón al bonito Andrés. Se la saca el extrabando para que reponga. Ahí nomás. Desde la lateral, Enrique. Va Enrique, viene Quique. Repone Enrique, balón arriba. Buscando bien al jugador Cristian, que la baja y la pone allí para Julián. Después lo termina tocando Julián, la manda sobre el saque lateral. La tiene Enrique. Va a sacar la pelota, pero terminan cambiando ahí de ejecutor. El que va a ejecutar el saque desde la banda es John. Va a sacar la pelota John, toca en corto con Yesid, la tiene John otra vez, aquí está John, va a levantar arriba la pelota, le va a quedar el balón arriba, va llegando Snyder. Estaba en posición irregular, estaba adelantado, amigos, no valía, estaba adelantado, pero vamos a ver la repetición en el VAR.
3: Sí, señor, estamos trazando líneas y efectivamente estaba adelantado, sí, señores. Recordándoles que va a haber gran premiación del tercer y cuarto puesto, premiación a campeón y subcampeón, reconocimiento al goleador, reconocimiento a la valla menos vencida, reconocimiento al delegado destacado, reconocimiento especial a todos los equipos participantes y agradecimiento a los equipos que ha han participado de este gran torneo de fútbol. Ahí va, sí, señores.
0: Ataca Paletón, todo termina en las manos del guardameta Erwin. Erwin se ganó con ella, tiene Erwin. La va a reventar Erwin, balón arriba. Eso está uno por uno. Balón arriba, la pelota por los aires. Venía Freeman ganando la pelota. El balón que termina de Fernando. Sobre saque desde la línea lateral. Para reponer ahí Steiner. A sacar la pelota Steiner. Balón arriba, venía primero Steiner. Ahí está el balón por los aires. Jule con el número 20 es el único cambio que se ha presentado en la segunda parte.
3: ¿Y sabe dónde fue a parar el balón, no? 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Va a sacar.
0: 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Va a sacar la pelota desde la banda de la tira Fabián, va a levantar arriba Fabián, el balón ahora para que la tenga Winney, pelota ahora para que llegue Cristian, después Yesir, ahí está el balón que termina rechazando y mandando sobre el saque lateral. Ahora saque desde la banda, viene Fabián a reponer, ahí está Fabián, el número 7, zaguero centro, dueño de la saga defensiva del equipo de Paletón. Balón arriba, la tiene Cristian, Cristian la pone en revaleo, viene Chris, balón por los aires, termina quedando la pelota sobre la mitad del campo. Saludo para Sara Cuetía desde Tambo apoyando a Paletón. Balón ahora para que lo tenga Julián, la tiene Juli, balón arriba, le va a quedar ahora Andrés, venía recuperándola desde atrás, aparece bien allí para recuperarla el jugador Andrés, Andresito sacó el remate y por allá alcanzaba a llegar, pero al público. Será saque desde la portería para el guardameta, viene a reponerle el arquero Weimar.
3: Comentándoles que también nuestros colegas de la emisora Voces de Nuestra Tierra también está transmitiendo esta gran finalísima por su página y por el Facebook. Recuerde muy bien, transmitir por la emisora Voces de Nuestra Tierra, 107.4 FM. Continuamos con el partido de fútbol, creo que va a sacar nuevamente el portero.
0: También le informamos a todos que hay puntos ecológicos para que depositemos la basurita, no contaminemos, tengamos limpio nuestro escenario deportivo. Va sacando la pelota primero Schneider, balón por el otro sector, venía Elkin que tenía tiempo de parar la pelota, de tomarse un cafecito, y decidió pegarle como venía, y la pelota que se va para el saque desde la portería, viene a reponerla Erwin, va a sacarla Erwin, esto está uno por uno. ¿Y qué pasa si termina uno por uno?
3: Esa sí es muy buena pregunta. Penales. Pero esto se va a tiros penaltis, sí señores. A los penales se va este partido si sigue el 1 a 1.
0: Va sacando ahora. 30, bueno, venía Winnie. Ahí está atacando a Schneider. Ataca Schneider, intenta. Y el balón que le va a quedar ahora para que la tenga Julián. El balón ahí para que la recupere primero el jugador con el número 11, que era el manito Andrés. Abre la pelota para Jule. Ahí está el balón. Le va a quedar a Danubio. Ataca el equipo de Danubio. Se viene con todo Dyson en el piso. Primero Jorge le queda a Dyson de rebote. Y la pelota que se va sobre el cheque lateral.
3: Déjeme ratificar la información, compañero. Me dicen que si este partido sigue 1-1, ay, ay, ay, pero casi. Si este clásico, esta finalísima, sigue 1-1, nos vamos a dos tiempos de 15 minutos, y sigue empatado, obviamente, los penaltis. Vuelvo y repito, ratifico la información, si este partido continúa empatado, nos vamos a dos tiempos suplementarios de 15 minutos y 15 minutos.
0: Ahí está entonces la información, que será extenuante para los jugadores. Si de llegar todo a quedar empatado, va a sacar la pelota primero Fabián. La tiene Fabián, levanta arriba la pelota con los aires, le va a quedar el balón ahora para que recupere otra vez el equipo de Danubio. Había una falta, el árbitro lo vio, lo sancionó y va con la tarjeta en la mano. Vamos a ver a quién va a molestar. No, parece que no. Pensé que iba con la tarjeta en la mano. Simplemente fue un choque fortuito, dice el profe, que habrá saque para el equipo de Danubio, creo yo. El que está en el piso es un jugador de ambas escuadras, un jugador de Paletón y un jugador de Danubio. Saludos para todos los que están conectados. Uno por uno está el partido. Bueno, ahí está el jugador Cristian, es el que está en el piso por parte del equipo de Danubio. Y Yesid es el que está lesionado y ya pidió cambio por parte del equipo Paletón.
3: 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Por acá creo que se va Yesid.
0: Sí, señor, se va Yesid, se va a presentar el cambio, están pidiendo el cambio para todo el banquillo técnico del equipo Paletón. Se va y se va un jugador más importante de este equipo, pues era el que movía la pelota, era el que le daba salida al equipo. Vamos a ver si continúa. Por ahora tiene un hombre menos el equipo de Paletón. Va a sacar la pelota primero en guardameta. ¿Ya ingresó? Ah, no, todavía no, listo. En este momento está en la zona de traslado el cambio, ¿no? Va a sacar la pelota primero Fabián. La va a reventar Fabián. La va a poner en revoleo. Por ahora el partido está uno por uno. Está tensionante la final aquí en la Odisea. Venía Schneider, quería ganarle el número 22. Y ya marcó gol, pero en posición irregular. Va a sacar la pelota Winey. Saca Winey, balón arriba. Le queda la pelota para que la tenga Enrique. Enrique, el Quique, que la pone por los aires. Arriba la pelota. Le va a quedar el balón en posición ahora para los chicos de Danubio, que llegan a hacer contacto con el balón. Sacará desde la banda. Ahí está Julián. Repone Juli. Balón de Julián. Pelota que va a quedar ahora para que llegue primero el número 13, que es el jugador Enrique. Ahora viene enganchando, ahí le va a quedar la pelota, le va a intentar filtrar para Deiner, toca la pelota, reparte juego, abre ahora para Dayson, viene Dayson que la engancha, Dayson que la pisa, va a meter el centro Dayson, levanta arriba Dayson, Deiner que ya se venía cayendo, por eso no le pudo pegar de lleno, el balón que le va a quedar arriba, la tiene Andrés, la tiene Andresito, abriendo ahora para que la tenga Jule para Andrés, está encima el equipo de Danubio. Balón arriba, revienta Fabián y pone a correr a Schneider. Y ahora le queda la pelota para que la tenga el jugador Elgin. La recupera primero Jule. La pisa bien Jule, sale jugando bien. Toca la pelota el número 20, ahí está Jule. Toca en corto ahora para Cristian. Cristian toca la pelota otra vez para Jule. Ahí está el arma y toma, el toma y dame, el dame y toma. La pelota para que la tenga el jugador Faber. Tocando en corto para Julián. Julián para Faber, qué buena pelota para Deiner. La pelota que por poco termina sobrando el guardameta. El arquero se quedó con el balón y esto sigue uno por uno.
3: 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Tiempo de juego. En este momento ya le digo, va casi 15 minutos del segundo tiempo.
0: Tenemos ya prácticamente acercándonos a los 15 minutos de la segunda parte. Restan 30. A sacar la pelota primero otra vez el jugador Andrés Videbonito. Pone la pelota ahora para que llegue a jugar el equipo del número 1, del number 1. Hablamos de Erwin. La revienta, arriba por los seis, va corriendo la pelota para que llegue primero a bajarla para allí nomás el jugador Fabián. La banda sobre el saque lateral, saque desde la banda, viene a reponerla Gilmar. El partido en estos primeros 15 minutos con un control por parte del equipo de Danubio, pero con una contra bien marcada por parte del equipo de Paletón, que espera nada más a recuperar el balón para poner a correr a los de arriba. La tiene Andrés, Andresito que lo aguanta. Ahí está el Marito con la marca de dos hombres encima. El balón por los aires, venía Dayson. La mando sobre el saque lateral, habrá saque desde la banda. Saque con servicio de manos para el equipo de Paletón. va a reponer la pelota arriba, le queda atrás a Bruno ahora para que la tenga Winnie. A Winnie va ganando la primera. Snyder se la lleva. Snyder se le quedó la pelota. Snyder se le quedó, se le olvidó lo más importante, el balón en la pelota. La tiene ahora Winnie, va recuperando, pero es muy peligroso. Snyder es un jugador que es muy rápido, peligrosísimo en el contragolpe, así que tendrá que tener mucho cuidado la saga defensiva del equipo de Danubio. Viene Deiner, reporte juego, con un abuelo para Dyson. Se le va la pelota a Dyson, habrá saque desde la banda, saque lateral. Será servicio de manos para el equipo de Fabián. Viene Fabi, repone arriba Fabián. Pelota que queda atrás ahora, venía ganando primero Deiner. Ahora la va ganando primero Jule. Viene Jule, Jule, Cristian, que le pegaron, la pitó el profe, la sancionó. Tiro libre para el equipo de Danubio. Falta, falta, falta de disfruta.
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0: Bueno, que Danubio, me comentan por acá los internautas, que es el actual campeón, ¿no? Que fue el campeón de la tercera edición el año pasado, así que están defendiendo el título. Lo tiene Snyder, viene Snyder, ahí está solito contra el mundo. Snyder, arranca Snyder, ahí está, intenta, busca dos hombres, le van a quitar la pelota, lo bajaron para allá, el balón que todavía no se desborda. Ahora sí, se desbordó, habrá reposición, amigos. Es el profe, le saca desde la portería, saque desde el pórtico, es la señalización que da el central, será saque para el guardameta. Va a sacar la pelota entonces el arquero, cuando ya estamos sobre los 18 minutos de este segundo tiempo. Bueno, arriba, va llegando primero Chile, la tiene Andrés. Andrés arriba, va poniendo a correr a Dyson, sale Dyson, el arquero primero, le ganaba el arquero, le metía los puños y acelera Dyson, quiere ganarle el equipo de Danubio. La tiene Dyson, va a tocar en corto para el Platico, primero Gilmar intentaba, ahora la va recuperando Elkin, Elkin la revienta, después venía Christian, se le va la pelota a Elkin, creo que se alcanzó a desbordar el balón, por lo tanto será balón para el equipo de Danubio, el esférico, le corresponde al equipo blanco.
1: Ah, no, sí volvió, pero ahí sigue así teniéndolo. Él entró, ¿no? Él no salió.
2: Saque de portería a esta hora, sí, señores, saque de portería. Aquí va, un cabezazo.
0: Ataca, ataca, ataca, paletum, venía Snyder otra vez. El número 22, qué rapidísimo Snyder, ¿no? Es rapidísimo Snyder, pasó como en 115 Snyder, pero el guardameta terminó quedándose con el balón. La tiene Gilmar, va tocando la pelota ahora para que la recupere primero Deiner. Venía cayendo Deiner, dos hombres le van a quitar la pelota, la trastabilla. El árbitro dice juegue nomás, la tiene Yacine. Estaba volviendo del fuera de lugar a Snyder, por lo tanto no participa en la jugada. Se va la pelota para que la tenga Winney. Ahí está Winney, el número 25, Winney, el balón no se ve por todo. La tiene Winney. Ahí está el número 25, la revinte, la regalaron, la tiene Elkin. Le rebotó un poco el balón a Elkin, metió el centro, balón para que la tenga Faber. Le revinta Faber, balón que termina recuperando otra vez, metiendo el pecho de la situación. Allí el jugador con el número 10 que era Dyson. Caía Dyson, lo pisaron a Dyson al parecer. El árbitro dice, juegue nomás, será tiro libre para el equipo de Danubio.
1: No lo pisó, cuando, pero sin querer, no fue...
0: Es que se resiente bastante Dyson, porque termina claramente un poco lastimado allí, pero fue fortuito el encuentro, porque cuando se estrellan los dos, el uno salta y claramente cuando cae termina pisándolo. Sí, claro, le sacan amarilla por la falta, supongo yo, sobre Dyson, que está en el piso. Vamos a ver qué termina sucediendo en esta jugada. Dyson, que me la han dado con todo, Dyson, ¿no? El primer tiempo también salió con espadadrapo. Bueno, vamos a ver qué pasa con el número 10, que se va a reponer. Saludo para Campo Omar, un abrazo. 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
2: Sí, señor, son dos escuadras que están disputando la gran finalísima y que en estos momentos está muy parejo. Aquí no se sabe quién va a ganar, aquí el que se duerma pierde, eso sí le digo. En el fútbol el que se duerma, el que dé ventajas, va a perder. Sí, señor. 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
0: Vamos a sacar el balón. 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Va a sacar la pelota. Julián la va a poner en revoleo. Viene Juli. Levanta arriba Juli. Balón por los aires. La soltaba el arquero. El balón atrás para Gilmar. Apareció Jorge. Para apagar el incendio. Apareció para mandar la pelota sobre el tiro de esquina. A sacar la pelota sobre el tiro de esquina, amigos. La va a cobrar el equipo de Danubio. Se complicó el guardameta solito y el arquero Oveidar. Será balón ahora para Deiner. Está buscando el gol el equipo de Danubio. Danubio quiere para ahora Atlético Danubio. Quiere irse arriba en el marcador para levantar la pelota, a ver qué pasa en esta. En buena talla está Cristian, con buena talla. Si tiene buen timing para saltar y hay una buena bola, puede pasar Aido. Paran arriba. ¡Qué golazo! Olímpico. Olímpico. ¡Gol! No, no vale. No vale, a ver. No lo vale, no. Bueno, no lo subieron. Bajémoslo del marcador. Creo que pasó por detrás, ¿cierto? Si nos falló fue la óptica a nosotros acá. Pasó, fue por atrás. Pero donde hubiera sido el gol de la final, ¿oyó? El gol de la final y el gol más bonito, uno de los más bonitos que he narrado. Pero bueno, no, no me lo dejaron narrar. Pasó por detrás, nunca entró el balón. Por eso no vale, el balón pegó prácticamente por la malla en la parte de atrás. Y parecía a los que estábamos acá la óptica de que había entrado la pelota, pero nunca entró. Va a sacar la pelota Julián. La tiene Juliáncho. Arriba viene aguantando Bill Dainer. Ahí está quedando la pelota para que gane primero Alejandro. Ganaba Leco. El árbitro dice que habrá saque desde la portería para el guardameta Obeibar. Va a sacarlo Obeibar. Van a reponer. Ahí está el número 7, Fabián, que va a terminar sacando el partido cuando esto está 1-1. Uno para Danubio, uno para Paletón. Esto sigue empatado, Walter.
2: Parece que era falta en ataque, sí, señores. 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
0: Ataca Sneider, venía cerrando primero un hombre y por allá será saque desde la línea lateral para el equipo de Yesid, que por ahora el equipo de Paletón empata 1-1. Lo ganaba Paletón y ahora lo terminó empatando en el primer tiempo el equipo de Danubio. Segundo tiempo, ahí estado parejo para los dos. Había un mal saque, el árbitro terminó sancionando el mal saque, había una mala ejecución en el timing. Saludos para Guillermo Gilmer Calambás. Para los más de 60 conectados, saludos para todos. Esto está 1-1.
2: ¿Y quién va a creer que en una Copa del Mundo, estaba recordando ahorita una Copa del Mundo,
4: el único gol, ¿no?
2: Recortaron también un mal saque de manos de lateral.
4: Ah, sí.
2: A equipos que supuestamente son bien internacionales y participando en la Copa del Mundo sancionan un saque de mano mal.
0: Sí, eso pasa a veces también por los nervios. Algunos jugadores, pues por el afán de sacar rápido, terminan olvidándose la manera correcta de sacar y por eso hace que terminen equivocándose. También, ya que me recuerda nuestro amigo Walter, ya que nos quedamos con las ganas de cantar el gol olímpico. El único ataca, ataca, ataca, yo. ¡Qué atajadona del arquero! ¡Y afuera! ¡Qué atajadota la de Erwin! ¡Increíble! El arquero le sacó mano a mano a Junce, salvó el equipo de Danubio, la tuvo Paletón.
5: Creo que recibió un impacto de parte del delantero hacia el portero, creo que le pegó en el pecho, en la cara, creo, ahí en esta... Sí, creo que sí le alcanzaron
6: a rozar.
5: A rozar ahí el rostro, si no se iba. Sí, señores, y a esta hora seguimos saludando a la gente bonita que se encuentra aquí en la Villa Olímpica y también, ¿por qué no decirlo? Saludando a todos los compañeros comunicadores de Voces de Nuestra Tierra que también están transmitiendo el partido por su canal 104.7 y por su página oficial.
0: La 104.7, saludos para nuestros amigos allí en la emisora. Está en el piso todavía Erwin. Está, pues yo creo que con mucho dolor, el número uno, que terminó tacando un balón con destino de gol, prácticamente era el segundo cantado para el equipo de Paletón. Él comentaba entonces, Walter, que como nos quedamos con las ganas de cantar el gol olímpico, el único gol olímpico en los mundiales lo ha marcado un colombiano, y fue en 1962, desde ahí nunca más ha vuelto nadie a marcar un gol olímpico, y lo marcó un colombiano, es como dato del mundial. Está en el piso todavía el guardameta Erwin. Vamos a ver si termina otra vez reponiéndose. Yo creo que sí va a continuar. De buen trabajo Erwin en el segundo tiempo para que esto siga. Uno para Danubio, uno para Paletón. Está en el piso todavía el guardameta. Saludo para todos los que están acá acompañándonos, viendo esta finalísima, y también a las más de 60 personas conectadas en el live. Viviana Medina y todos los que se van conectando ahí en vivo para ver a sus diferentes familiares, amigos, conocidos, porque sabemos que estar lejos de la tierrita a veces nos hace daño. Entonces, al menos por las redes sociales, por a través de nuestro Facebook, lo puedes ver desde cualquier parte donde estés apoyando a estos dos equipos, a Paletón o a Danubio. Se va a reanudar otra vez el juego en un partido que está uno por uno. Va a sacar la pelota al guardameta Erwin. Se va a reanudar otra vez el juego. Esta es la gran final del cuarto campeonato. Aquí en la vereda la Odisea. Va a sacar la pelota el equipo de Danubio, que se salvó hace rato. Tuvo dos opciones seguidas el equipo de Paletón que no pudo concretar. Saludo para Yeyefer Yule. Un saludo para Chayis y para su esposo, dice por ahí. Va a sacar la pelota ahora el guardameta, va a reponer Erwin, que ya se puso bien por fortuna. Va Erwin, levanta arriba la pelota, le va a quedar a Fabián. Venía Fabián, se termina defaldando y el balón que se va desde la lateral para que la tenga Gilmar. Va a sacar la pelota Gilmar, ahí está para el jugador que va metiendo el centro. Andresito solitario buscó la portería, solito, solito. Lo dilapidó, se la terminó comiendo Andresito. Se da balón a tierra para que reponga el equipo de Paletón. ¿Cuánto tiempo tenemos de juego, comentadores?
7: Esta acción importante a los 28 minutos del segundo tiempo, compañero.
0: Y sale jugando, arriba la pelota, le va a quedar atrás para que llegue primero el número 13, que es Enrique. Enrique que toca, abre la pelota para que la tenga primero Gilmar. Gilmar que intenta, sigue Gilmar, ahí va Gilmar, gana Gilmar. Se intenta en el uno contra uno, va a meter el centro, apertura de juego, buscando a Julián. Le aguanta Juliáncho, Juliáncho la pone en revoleo, buscando a Deison. Deison que intenta, dos hombres en la marca, bien Julio, le mete el pecho, aparece desde atrás primero Holmes. Le va a quedar el balón, a ver quién llega primero, el jugador Deison, Deison, Deison. Venía cerrando el hombre, la rechaza. Está encima Danubio. Aguarda el equipo de Paletón para la contra. Va a sacar la pelota. Arriba la va tocando en corto. Deison, viene Deison. ¡Qué buen balón! ¡Viene André, André, André! ¡Está afuera! ¡Afuera! Otra vez la tuvo Danubio. Otra vez Andresito perdonando. Y el balón que se va sobre el saque de portería va a reponer el guardameta Weimar. Va a sacar la pelota Weimar. Vamos a poner en revoleo. Weimar se van a presentar a cambio. Vamos a ver cuál. No creo que dice el profe. Sí se va a presentar a cambio. Se va a ir Yesir con el número 10. Ingresa José Robinson con el número 25. José Robinson. Y sale con el número 10, el jugador Yesid para el equipo de Paletón, que venía ya con molestias físicas. El número 10 aguantó, se demás pudo ahí, ya fue sustituido.
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0: Saludito para Orlando Petier Ramos, dice, aquí estoy, salúdame. Saludito para Orlando, saludo para toda su familia y también para todos los que están acá acompañándonos en este escenario deportivo que está a reventar, que está lleno. Lo tiene Juli, ahí está Julián, levantando la pelota Julián, venía cerrando, primero aparece Faber, ahí está Faber, intenta Faber, se le va la pelota a Faber, habrá saque de la banda, van a reponer los chicos de Paletón. Venía Faber. Se la saca desde la lateral, dice el profe. Se va a efectuar, se efectúa de inmediato. Balón arriba, venía Snyder, saca la pelota y la baja. Balón arriba ahora para que la reviente primero. Hugo. Balón atrás para Andrés. Andrés que ha tenido opciones claritas, Andrés, pero no ha podido concretar. La tiene Robinson. Lo venían agarrando el número 25, va a cobrarse de manera arriesgada, pero el profe dice que no, que se tiene que esperar. Bueno, se va a volver otra vez a cobrar, ¿no? Saludito para Sofía, un saludo para todos los que están conectados en la transmisión. Gracias por hacer parte de esta transmisión, también a través de nuestros amigos internautas y a todos los que están acá con nosotros acompañándonos.
7: Recuerda que estamos en la gran finalísima de este gran torneo de fútbol, el cuarto, aquí en la vereda oficial del municipio de Jamaló.
0: Va a sacar la pelota, la va a poner en revoleo, viene Fabián, viene Fabi, levante, apunte, va Fabián, arriba la pelota, venía el guardameta, ya estaba en fuera de lugar. Posición irregular, dice el profe, será balón a tierra para que reponga Erwin. Esto sigue 1-1 y nos vamos acercando ya al minuto 32 de este segundo tiempo. Viene a sacar la pelota el guardameta Erwin. Lo va a poner en revoleo. Erwin que la revienta. Balón arriba. Cometiendo el cabezazo Aleco. Vinay aparece para ponerle en revoleo. Freiman responde. En el medio campo está Julián. Ahora aparece Enrique en la marca. Le comete falta. Por lo tanto, será balón a tierra para el equipo de Danubio. Y la van a cobrar en pelota quieta. Van a subir los chicos de Danubio. Van a intentar ganar en el fútbol aéreo. Y ahí está el número 11 que va a poner la pelota en revoleo. Ah, nos dice Adminey. Venga usted. Y la pone en revoleo. Va a sacar la pelota Adminey. Estamos transmitiendo, amigos, en este segundo tiempo. Va a sacar la pelota Guiney. A ver qué pasa. Por ahora el partido está 1-1. Viene Guiney. Levanta arriba Guiney. La pelota que va pasando de largo. ¡Qué golazo! Deiner.

0: Danubio. Cabezazo de adentro. Atlético Danubio tiene dos. Uno tiene el equipo de Paletón. Lo venía buscando. Lo venía intentando. Y se le dio, y se le dio. Y adentro. Dos goles por uno. Dos para el equipo de Danubio. Uno para el equipo de Paletón. ¿Cuánto tiempo tenemos, Walter?
1: Este espectacular golazo sucede al minuto 33 del segundo tiempo.
0: Va a sacar la pelota primero el jugador Julián. Toca la pelota Julián. Ahí la tiene el jugador Elgin, que recibía un regalito. Será balón a tierra para que reponga el jugador con el número 11, Alejandro. Cuando está en el piso, un jugador de Danubio, creo que es el que marcó el gol, ¿no? Es Deiner, que está en el piso. Bueno, yo creo que se va a presentar el cambio. Se va a ir Deiner lesionado, porque hay hombres en la zona de traslado allí por parte del equipo Atlético Danubio. Vamos a ver si abandona o continúa. Dice el profe que por ahora va a detener el juego. Dos goles por uno está el encuentro. Minuto 33, 34 prácticamente ya. Vamos a llegar. Bueno, vamos a ver si puede continuar Deiner, porque claro, si no, lo tendrá que atender afuera del terreno de juego para poder otra vez reanudar el compromiso. Listo, van a atender afuera entonces a Deiner, que todavía no se sabe si continúa o se va a efectuar el cambio, ¿no? Pero ya también vemos a alguien en la zona de traslado, allá en el banquillo. Va a sacar la pelota, la va a poner en revoleo Fabián. Dos goles por uno está el partido. Viene Fabián, la revienta Fabi, balón arriba de Fabián, pelota para los aires, termina pasando de largo, le queda la pelota ahora para que la tenga primero Andrés. Ahí la tiene Freiman. Atrás toca Freiman, abriendo para Alejo. Alejo que saca un remate que termina tranquilamente en las manos de Erwin. La tiene el guardameta Erwin. Va a sacar la pelota a Erwin, revienta a Erwin, balón arriba, pasa de largo ahora para que llegue primero Dayson. Va Dayson, va Dayson, Dayson, Dayson no le pegó. Dayson quería bajarle, no le alcanzó a atinar al balón y se salvó el equipo de Paletón. Balón arriba, la tiene primero Gilmar, pasa de largo, ahora Jule. Tampoco Dayson podía, después Jorge, que se ha batido allá como buen lateral el número 6. Balón por los 6 y la va recuperando primero Dayson. Dayson que la tiene, ahí va el 10, va Dayson, venían dos hombres estrellándose por allí, que era Jorge y el jugador Chule. Y claro que sí, volvía de lo fuera de juego el jugador Andrés, cuando pide el ingreso Deiner para otra vez volver a ingresar al terreno de juego. Por ahora el partido, amigos, continúa 2-1.
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0: Va ganando ellos. Va a sacar la pelota primero en guardameta, viene a sacarle el arquero. La pone arriba en revoleo, balón largo, profundo, va corriendo para allá el jugador Schneider, que nunca se cansa Schneider. El árbitro levanta el banderín, creo que estaba ya en posición irregular, no valía la opción. Ah, no, había una falta previa de Julián sobre el número 15, sobre John. El árbitro la sancionó y será el tiro libre entonces, amigos, a favor del equipo de Paletón. Esto está 2-1. Va a sacarla el número 3, ahí está Enrique, en este encuentro que está bastante bueno acá en el cuarto campeonato de la Odisea. O sea que por lo tanto está volviendo a repetir título el conjunto de Danubio si termina así, ¿no? Falta bastante. Va a sacar la pelota primero John. Va a sacarla John. A ver qué pasa en esta, amigos. La va a levantar el equipo de Paletona y pelota individual. Sube el grandote Fabián, suben también sus compañeros a buscar el cabezazo. Venía rechazando primero Cristian, aparece bien Jule después para complementar. Ahí está y la manda sobre el saque lateral. Saque de la banda para que reponga primero Fabián. Se vino encima el equipo de Paletón que quiere empatarlo ahora.
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0: Va a sacar la pelota Fabián. Balón arriba. ¿Qué pasa? Le va a quedar atrás al jugador Daniel Winney. Winney se la saca desde la portería para el guardameta Erwin, que es el que por ahora intentará sacarla. La va a poner en revaleo, viene Erwin. A continuación termina el partido y se viene la premiación, ¿verdad, Walter?
2: Sí, señor, pero parece que va a haber un cambio. Entra Samir. Por Danubio, va a entrar Samir.
0: Va a ingresar Samir Medina en el equipo de Danubio. Vamos a ver. Damil, ataca. Venía Dyson. Ahí estaba. Bueno, va a ingresar Medina. Samir Medina. Listo. Samir Medina. Y vamos a ver quién sale en el equipo de Atlético Danubio, que por ahora se está quedando con el título. Tamil Medina va a ingresar entonces. 25, creo. 23, creo que es el que va a ingresar. Sí, señor Medina, entonces. Tamil Medina con el número 23. Va a sacar la pelota al equipo de Danubio. Balón arriba. Se va cobrando en el segundo palo. Aparecieron dos hombres. Pusieron como fieras por ese balón y ninguno alcanzó a conectarla. Se nos saque desde la portería. Se van a presentar los cambios. El que le estamos cantando desde hace rato. Tamil va a ingresar con el número 23. Va a ingresar Tamil con el número 23. Vamos a ver quién sale. Se va el número 11. Se va el Morito. Se va Andrés. De buen partido, sí, se va con el aplauso de la gente porque hizo un buen partido. Tuvo algunas, no las concretó, pero gestionó bastante para su equipo. Por ahora el campeonato se está quedando en manos de Atlético Danubio.
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3: Está perdiendo 2-0.
0: Va sacando la pelota arriba, le va a quedar el balón para que recupere primero otra vez el conjunto de Danubio. Balón largo, le va a quedar la pelota para que la tenga primero el jugador que intentaba, era Gilmar. Será balón ahora para que reponga primero el equipo de Paletón. Se viene con todo el jugador John. En cuenta John, ahí está John. Quería pegarle John. Tres hombres en la marca, le van a quitar la pelota. Después había falta de John. Agarraba un jugador. El profe lo vio, lo sancionó y la pitó. Eran tres en la marca, pero ya después a la hora de recuperarse quedó sin la opción. Johnny termina cometiendo falta. ¿Qué pasa?
2: Partido Brasil, hasta que se soba el jugador. Le cuento que en estos momentos Brasil está perdiendo 2-0 contra Noruega en el Campeonato del Mundo. Minuto ya 92, que quiere decir que este partido ya casi se termina y Brasil parece que se devuelve a su casa. ¿Quién iba a creer que Noruega le iba a ganar a Brasil? Gol de Haaland. Sí, al minuto 79 y al minuto

0: Horacio David Medina ingresó para eso, ingresó para ponerle la puntilla al marcador, la puntillita, el clavo que hacía falta, ingresó y lo marcó. ¿De qué manera y de qué categoría? Tres tiene el equipo de Atlético Danubio, uno tiene el conjunto de Paletón. Coméntame el tiempo, comentadores.
1: El autor del gol estaba era en la banca, estaba esperando que lo metiera, porque definitivamente, y esto ya al minuto 43 de este segundo tiempo.
0: Señoras y señores, sí, minuto 43, prácticamente ya 44 tenemos. Se está acabando el partido, está ganando Atlético Danubio, 3-1. Así como Atlético Danubio hoy está ganándole al equipo de Paletón, Noruega está eliminando a Brasil en el Mundial. Y aquí está siendo eliminado, perdiendo el título, el equipo de Paletón. Va a sacar la pelota, ahí está Robinson tocando en corto el balón para que la tenga Sneijder. Sneijder que intentó, que buscó, que guapió todo el partido, pero a veces se encontraba muy solo a veces, ¿no? El jugador con el número 22 del equipo de Paletón. Se está acabando el partido, amigos. Vamos a llegar al minuto 45. Hay un jugador en el piso. Fabián nunca volvió a reponerse después de esa jugada en la cual yo creo que se lesionó Fabián. Se lesiona Fabián porque pierde la pelota y termina golpeado y en el piso. No se volvió a reponer nunca más. Minuto 45 tenemos en nuestro reloj, acercándolo ya. Escaso segundo para, para el minuto 45. Ahí está en el piso Fabián. Y son dos goles la diferencia ya en el marcador. Ya no es uno, ya son los dos goles los que separan al equipo de Paletón del conjunto Atlético Danubio. En esta gran final del cuarto campeonato aquí en la Odisea.
1: Y esperar a ver cuánto van a recorrer, a cuánto va a reponer el árbitro. A ver, vamos a ver cuánto va a reponer de minuticos. Sí, señores. Y a continuación, después de que se acabe este partidito que ya casi llega a su final, estarán siendo premiados los equipos del tercer y cuarto puesto, premiación al campeón y subcampeón. También se estará reconociendo al goleador del torneo, a la valla menos vencida, y por supuesto también reconocimiento al delegado destacado, reconocimiento especial también a todos los equipos participantes de este cuarto campeonato de fútbol intervereal que lo organiza la vereda, la Odisea, y que lo está finalizando con, de gala, así bien elegante, bien chévere, con la gente entretenida en esta tarde especial del domingo de fútbol, fútbol, fútbol y más fútbol.
0: Señoras y señores, se van a presentar cambios en Paletón. Ya lo vamos a cantar el cambio. Luis Fernando con el número 3 ingresa para el equipo de Paletón. Y van a efectuarse los cambios. 8 minutos dieron de reposición, 8 minutos del juez central. Y por lo tanto, jugaremos los últimos 8 aquí en la Odisea. Vamos a ver qué pasa en esos últimos 8 minutos, porque puede pasar mucho. ¿Eh? Puede pasar mucho. O sea que jugaremos hasta el 53, para ser exacto.
1: Sí, señor. Sí, señor. Bueno, aquí hay otra falta.
0: Sí. Caía por ahí Gilmar, se la pelota a tierra, va a correr el equipo de Danubio, la tiene arriba Guiney, va levantando Guiney, pone a correr a la espalda allí al recién ingresado, al jugador David, que ingresó para marcar un golazo, el jugador Medina, la tiene arriba la pelota para la 6, la va poniendo en revoleo, viene ahora en la pelota para que llegue primero Guiney, ahí estaba Guiney, aparece desde atrás el número 25 para reventar la pelota, la tiene Guiney, ahora la tiene Jule que la aguanta, se van a presentar otro cambio en el equipo de, creo que es Atlético Danubio, ¿cierto? En Danubio. Walter Valencia va a ingresar en el equipo de Danubio con el número 4. Vamos a ver quién sale. Empiezan a refrescar con el número 24. Con el número 24, entonces.
2: Alex, ¿no?
0: Walter con el número 24. Va a ingresar.

0: Ah, bueno, dice por acá, Yeye, grande, grande, Samil, grande. Sí, un jugadorazo. El jugador Medina, por el número 23, le termina marcando un golazo. Bueno, por ahora ahí está en el piso el jugador Faber. Se va a ir de cambio, creo que es el que se va de cambio, es el... Ahí está.
1: Por Walter Valencia,
0: por el tocayo suyo, Walter.
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3: Son las 5 con un minuto.
0: La tiene Samil, va Samil abriendo para Deiner. Samil, que tenía todo para poder rematar él, la tocó al que estaba en fuera del lugar, que era Deiner. Será balona tierna. Va a ingresar Ángelo con el número 2 para el equipo Atlético Danubio. También otro cambio más. Va a refrescar prácticamente todo el equipo. El profe ya ganando con 2 goles de diferencia. Intentará modificar todo el banquillo para que todos tengan también la oportunidad de participar en esta gran final. Amarilla para Deiner. Creo yo que por reiteración de faltas. Saludo para Adrián Mauricio Palma Santa Cruz. Dice, vamos, Walticor, vamos, dice.
2: Eso sí, vamos, tocayo. 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Se va a cobrar la falta, compañero Luigi. Coméntamelo.
0: 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Va levantando arriba la pelota, venía cerrando primero Miney, el balón que le va a quedar a Odo para que salga y la revienta desde atrás primero el jugador Faber, que pone a correr a Samil. Va Samil, ahí está Samil, el balón desde atrás venía el jugador para rechazar la gran Walter. El balón arriba se va, habrá saque desde la banda, saque lateral para reponerla Freyman. Cuando se va a presentar el cambio, entonces se va Deiner. Último minuto de juego, comentadores, último minuto que nos vamos.
2: Sí, señores, Juan Ángelo ingresa al terreno de juego con el número 2. Minuto, no les quiero comentar cuántos minutos porque nos comemos las uñas.
0: Los que se están comiendo las uñas son los hinchas de Brasil que se quedaron por fuera del Mundial. Y va Gilmar abriendo para Samil. Otra vez Samil, que ingresó el número 23 y ha tenido todo clarito. Ya marcó gol, hasta ha estado derecho el número 23. Dice profe, que será saque de la banda. La tiene Julián, será para pelota. Iremos hasta el minuto 53, ya tenemos 50 y tantos. 51, va a sacar la pelota ahora Freyman arriba, le queda la pelota atrás para que reviente primero un hombre que aparece para acá, que es el jugador, intentaba a recuperarla para acá, era Robinson. Está ahí en el medio campo, se lesionó el jugador Elgin, que ha corrido sol, yo creo que es como un calambre más de Elgin. El balón ahora para que recupere Robinson, ahí está Davinson, el número 10 era el que intentaba, se le va la pelota. ¿Qué pasó? Dice el profe que había un hombre en el piso, era Elkin, el que quería ganar el balón era Dayson, el número 10, que ha sido un jugador muy incisivo en el equipo Atlético Danubio. Y el jugador que está en el piso representa el conjunto de Paletón y ha sido de los jugadores que corre toda la cancha, todas las pelotas. Por eso está reventado Elkin, como decimos para ahí popularmente. Ingresó Walter Valencia con el número 24, ingresó Ángelo hace rato y ahora sí ingresó Walter. La pelota para que intente Walter Valencia, venía a recuperarlo otra vez el equipo de Paletón. Pelota atrás, la tiene Freyman, lo perdieron, la va recuperando otra vez el conjunto del jugador John. La tiene John, el balón ahora para que la tenga el jugador Samil. Le va a quedar la pelota, se termina deportando. Habrá saque desde la banda, saque desde la línea lateral. Van a reponer los chicos de Paletón. Quieren buscar el gol del descuento, a ver si le meten emoción, pero ya estamos prácticamente sobre el tiempo reglamentario. Va a sacar la pelota desde la banda el equipo de Paletón.
2: ya depende del árbitro.
0: Va a sacar la pelota el equipo de Paletón. Ya estamos dependiendo de lo que diga el profe. Balón arriba. Le queda la pelota ahora para que la tenga Elkin. Señoras y señores, y el profe dice que este partido ya es historia. Campeón Atlético Danubio, campeón aquí en el cuarto campeonato en la vereda de la Odisea. Agradecerle a la organización, al comité y a todos los asistentes, a cada uno de ustedes, mil y mil gracias por venir. Que mi Dios me lo bendiga en casa, que todos los planes que tengamos en mente nos salgan de la mejor manera. Y recuerden bien, haga el amor y no haga la guerra. Siempre será el mensaje para nosotros a través del deporte y la cultura. Siempre el mensaje de amor sobrepasa el mensaje de guerra. Es el fútbol hoy el que manda aquí en Jambalos. Ganó Atlético Danubio. Dios lo bendiga. Chao, chao.

Bueno, ahí estuvo la transmisión de la final del cuarto campeonato en la Odisea, donde Atlético Danubio se hace campeón 4-2. Bueno, los partidos. Los equipos que se estaban disputando esta final eran Atlético Danubio y Paletón. En este caso el marcador queda a favor 4 Danubio y 2 Paletón. Y bueno, ahí nos cachamos el segundo tiempo. Bastante emocionante. Bueno, ahí estaban luchando cada uno por ganarse esa copa. Pero bueno, ustedes saben que en el fútbol solo hay un ganador. Solo hay un número uno. Muchas gracias a Canal Zona D por transmitirnos este partido. Y por, bueno, hacernos emocionar un ratico con el fútbol. Felicitamos desde aquí, desde Voces de Nuestra Tierra a Atlético Danubio por un triunfo más, por lo que estamos viendo, pues que ellos ya han ganado en torneos pasados. Entonces, felicitarlos. En estos momentos, pues ya están haciendo la organización para hacer la premiación. Ahí les voy describiendo, están organizándose los equipos, están pasando ahí el frente de la cancha, en el centro. Atlético Danubio se está haciendo hacia la derecha y Paletón hacia la izquierda. Adelante están las banderas con los niños. Y bueno, está haciendo como la ceremonia como tal para hacer la premiación. Y bueno, ahí estuvo el partido. Un ratico de desparche para todos los que nos están escuchando aquí. No sé ustedes, pero yo sí me emocioné mucho aquí. Estaba gritando los goles yo sola. Y bueno, 5:09. Bueno, vamos a seguir con nuestra última hora de programación para seguirlos acompañando aquí todos ustedes. Y bueno, aquí si quieren mandarme algún mensajito o algo, lo pueden hacer con mucho gusto. Vamos a estar aquí programando canciones y bueno, disfrutándonos este último pedazo de tarde. Y también aquí ya volví a activar mi live de TikTok Luna, TikTok personal, para los que quieran hacerse la pasadita por allá. Bueno, pasen. Estábamos acá chismeando con algunos que están conectados por acá y bueno, charlando. También si quieren dejarme esos saluditos por acá, también con mucho gusto yo los voy leyendo, los voy saludando al aire. Y bueno, si me piden alguna canción, también con mucho gusto yo los voy programando. 5:10, vamos con la canción Tus Ojos Lloran por Amor de los Lirios Colombianos. 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

Bueno, y continuamos aquí con esta sección. Con esta sección del de la línea musical. Aquí con nuestros oyentes acompañándolos en esta hermosa tarde. Bueno, que ya casi va finalizando, son las 5:30 de la tarde. Y bueno, nosotros también ya casi vamos terminando este día. Y bueno, nuestra horita de programación, como les contaba hace rato, vamos hasta las 6 de la tarde. Y bueno, ya retornamos mañana desde las 4 de la mañana, claro que sí, acompañando a toda nuestra comunidad, a todas nuestras personitas, a nuestros mayores, mayoras y muchas personas pues que madrugan ya mañana para empezar una semana laboral, ya sean las oficinas, ya sean los transportadores, ya sean las señoras de la casa, ya sean las personas pues que trabajan en la tierra, ya inician sus labores como tal. Entonces ya inician a partir de las 4 a.m. muy puntuales, sintonizan con Amanecer Campesino. Y bueno, vamos iniciando una nueva semana más con nuevas metas y nuevas iniciativas. Dentro de este proceso también, bueno, quería compartirles una pequeña nota relacionada con las comunidades indígenas del Chaparral, que bueno, están en ese proceso de caminar así como nosotros, caminar el proceso para cuidar nuestros territorios y ¿cómo se dice esa palabra? Para poder cuidar nuestra lengua materna. Entonces, dentro de ese proceso, pues ellos buscan estrategias, métodos, con el fin de que su conocimiento, su forma de vida y sus pensamientos pues no se queden ahí a la par, ¿no? Que vayan evolucionando junto con todo el contexto que se da a nivel nacional e internacional. En este sentido, bueno, les voy a compartir una pequeña nota que me pareció muy interesante, que nosotros conozcamos que también en otros territorios pues se siguen dando estas luchas. No solo somos nosotros, no solo somos las comunidades acá de Jambaló, las comunidades de Silvia, de Pronto, de Toremío, no son solo las comunidades de Caldono quienes trabajan por este proceso, sino que también son otras comunidades que día a día vienen trabajando con el fin de fortalecer sus identidades como tal y de no perder esa noción de ser comunidades indígenas. Y bueno, en ese sentido, pues les voy a leer este pequeño texto que tengo por aquí. Comunidades indígenas del Chaparral se fortalecen con la nueva Casa de Pensamiento Pijao. Este nuevo espacio se consolida como escenario de encuentro y diálogo diseñado para impulsar las organizaciones comunitarias y fortalecer capacidades locales, promover iniciativas de paz y reconciliación entre comunidades indígenas de la subregión de los PDT del sur de Tolima. Con la participación de comunidades beneficiarias, representantes de la Organización Internacional para la Migración, OMIC y COICA, y la Agencia de Renovación de Tierras, ART, realizó la entrega oficial de la Casa del Pensamiento Pijao en el municipio de Chaparral, Tolima. Aunque todavía está en obra gris, la nueva casa cuenta con restaurante, cafetería, oficinas para reunión de comunidades indígenas y, por supuesto, un centro de armonización. Este nuevo espacio se consolida como escenario de encuentro y diálogo diseñado para impulsar la organización comunitaria, fortalecer capacidades locales y promover iniciativas de paz y reconciliación en la subregión de los PDT del sur de Tolima. Durante la jornada, líderes comunitarios resaltaron la importancia de contar con un lugar propio para el desarrollo y proceso social y organizativo. La Casa Pijao nos da la oportunidad de crecer como comunidad y formarnos y trabajar unidos por proyectos que benefician a todos, expresó Melba Montero, representante de la comunidad indígena Chaparral Kawasai. En medio de la entrega se destacó cómo la articulación entre el componente comunitario y las instituciones han permitido dar dos pasos firmes hacia la construcción de la confianza y la consolidación del tejido social.
En medio de la entrega se destacó cómo la articulación entre el componente comunitario y la institución ha permitido dar pasos firmes hacia la construcción de confianza y la consolidación del tejido social. Logramos que el alcalde de Chaparral nos donara un lote para la Casa del Pensamiento Pijao, que es de toda la comunidad indígena en casa. Se hizo con un diseño pensado en todo el proceso del fortalecimiento cultural indígena, señaló Binay Córdoba, gobernador indígena de la comunidad Ibananza Lemaya. La Casa Pijao no solo representa infraestructura, sino también un símbolo de reconocimiento y oportunidad para fortalecer la identidad cultural y el liderazgo de los pueblos originarios de Tolima.

Y bueno, esa es la pequeña nota que quería compartir con todos ustedes. Para que, bueno, conozcamos que siempre hay otras luchas, otros procesos que se dan en otros lugares que tal vez nosotros no conocemos. Pero que claro que sí, aquí se comparten para que sepas que no estamos solos, que nuestras luchas y nuestros procesos organizativos no son los únicos. Y que de ahí también podemos sacar cosas buenas y enriquecernos como comunidad. Y bueno, dentro de esto vamos a seguir con nuestra programación, con más música. Viene el grupo Yoga, Yo Te Amo. Es una canción muy linda, de las viejas, viejitas. Y bueno, espero que se la disfrute mucho. 5:36 minutos.

Bueno, fallas técnicas que no faltan. Bueno, mi gente, bueno, ya me voy despidiendo de esta sección de todos ustedes. Muchas gracias a todos los que me estuvieron acompañando durante todo el día. Gracias. Vamos cerrando programación para todos ustedes. Nos estaremos viendo, bueno, nos estaremos escuchando la próxima vez. Tal vez mañana. Quién sabe. Bueno, les deseo a todos una feliz tarde, que espero que la hayan pasado súper bien conmigo. Espero que se hayan divertido, espero que la hayan pasado agradable. Y nos estamos escuchando en otro momento. ¿Quién estuvo frente a estos micrófonos? Esther Tenewell. Fue un gusto acompañarlos y hasta una próxima. Chao, chao, que descansen. 5:58 minutos.

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